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9: A continuación, Himno de la República de Colombia.

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0: 57.
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0: La hora
1: son las 2:25.
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0: La misericordia salvará al mundo. Esta es la hora de la divina misericordia. Acompáñanos en este bello momento en el que el Señor entregó su vida y derramó el agua y la sangre de su corazón para darse en amor de misericordia por ti.
1: En el nombre del Padre, y del Hijo, y del Espíritu Santo. Amén. Padre nuestro que estás en el cielo, santificado sea tu nombre. Venga a nosotros tu reino. Hágase tu voluntad en la tierra como en el cielo.
2: Danos hoy nuestro pan de cada día. Perdona nuestras ofensas, como también nosotros perdonamos a los que nos ofenden. No nos dejes caer en tentación y líbranos del mal. Amén.
1: Dios te salve María, llena eres de gracia. El Señor es contigo. Bendita tú eres entre todas las mujeres. Y bendito el fruto de tu vientre, Jesús.
2: Santa María, Madre de Dios, ruega por nosotros los pecadores, ahora y en la hora de nuestra muerte. Amén.
1: Creo en un solo Dios, Padre Todopoderoso, Creador del cielo y de la tierra, de todo lo visible y lo invisible. Creo en un solo Señor Jesucristo, Hijo único de Dios, nacido del Padre antes de todos los siglos, Dios de Dios, luz de luz, Dios verdadero de Dios verdadero, engendrado, no creado, de la misma naturaleza del Padre por quien todo fue hecho, que por nosotros los hombres y por nuestra salvación bajó del cielo, y por obra del Espíritu Santo se encarnó de María la Virgen y se hizo hombre, y por nuestra causa fue crucificado en tiempos de Poncio Pilato. Padeció y fue sepultado, y resucitó al tercer día según las Escrituras, y subió al cielo, y está sentado a la derecha del Padre, y de nuevo vendrá con gloria para juzgar a vivos y muertos, y su reino no tendrá fin. Creo en el Espíritu Santo, Señor y Dador de vida, que procede del Padre y del Hijo, que con el Padre y el Hijo recibe una misma adoración y gloria, y que habló por los profetas. Creo en la Iglesia, que es una, santa, católica y apostólica. Confieso que hay un solo bautismo para el perdón de los pecados. Espero la resurrección de los muertos y la vida del mundo futuro. Amén. Padre eterno, te ofrezco el cuerpo y la sangre, el alma y la divinidad de tu amadísimo Hijo, nuestro Señor Jesucristo, para el perdón de nuestros pecados y los del mundo entero. Por su dolorosa pasión,
2: ten misericordia de nosotros y del mundo entero.
1: Por su dolorosa pasión,
2: ten misericordia de nosotros y del mundo entero.
1: Por su dolorosa pasión,
2: ten misericordia de nosotros y del mundo entero.
1: Por su dolorosa pasión,
2: ten misericordia de nosotros y del mundo entero.
1: Por su dolorosa pasión,
2: ten misericordia de nosotros y del mundo entero.
1: Por su dolorosa pasión,
2: ten misericordia de nosotros y el mundo entero.
1: Por su dolorosa pasión,
2: ten misericordia de nosotros y el mundo entero.
1: Por su dolorosa pasión,
2: ten misericordia de nosotros y el mundo entero.
1: Por su dolorosa pasión,
2: ten misericordia de nosotros y el mundo entero.
1: Por su dolorosa pasión,
2: ten misericordia de nosotros y el mundo entero.
1: Padre eterno, te ofrezco el cuerpo y la sangre, el alma y la divinidad de tu amadísimo Hijo, nuestro Señor Jesucristo, para el perdón de nuestros pecados y los del mundo entero.
2: Por su dolorosa pasión,
1: ten misericordia de nosotros y del mundo entero.
2: por su dolorosa pasión.
1: Ten misericordia de nosotros y del mundo entero.
2: Por su dolorosa pasión.
1: Ten misericordia de nosotros y del mundo entero.
2: Por su dolorosa pasión.
1: Ten misericordia de nosotros y del mundo entero.
2: Por su dolorosa pasión.
1: Ten misericordia de nosotros y del mundo entero.
2: Por su dolorosa pasión.
1: Ten misericordia de nosotros y del mundo entero.
2: Por su dolorosa pasión.
1: Ten misericordia de nosotros y del mundo entero.
2: Por su dolorosa pasión.
1: Ten misericordia de nosotros y del mundo entero.
2: Por su dolorosa pasión.
1: Ten misericordia de nosotros y del mundo entero.
2: Por su dolorosa pasión.
1: Ten misericordia de nosotros y del mundo entero. Padre eterno, te ofrezco el cuerpo y la sangre, el alma y la divinidad de tu amadísimo Hijo nuestro Señor Jesucristo, para el perdón de nuestros pecados y los del mundo entero. Por su dolorosa pasión,
2: ten misericordia de nosotros y del mundo entero.
1: Por su dolorosa pasión,
2: ten misericordia de nosotros y del mundo entero.
1: Por su dolorosa pasión,
2: ten misericordia de nosotros y del mundo entero.
1: Por su dolorosa pasión,
2: ten misericordia de nosotros y del mundo entero.
1: Por su dolorosa pasión,
2: ten misericordia de nosotros y del mundo entero.
1: Por su dolorosa pasión,
2: ten misericordia de nosotros y el mundo entero.
1: Por su dolorosa pasión,
2: ten misericordia de nosotros y el mundo entero.
1: Por su dolorosa pasión,
2: ten misericordia de nosotros y el mundo entero.
1: Por su dolorosa pasión,
2: ten misericordia de nosotros y el mundo entero.
1: Por su dolorosa pasión,
2: ten misericordia de nosotros y el mundo entero.
1: Padre eterno, te ofrezco el cuerpo y la sangre, el alma y la divinidad de tu amadísimo Hijo nuestro Señor Jesucristo, para el perdón de nuestros pecados y los del mundo entero.
2: Por su dolorosa pasión,
1: ten misericordia de nosotros y del mundo entero.
2: Por su dolorosa pasión,
1: ten misericordia de nosotros y del mundo entero.
2: Por su dolorosa pasión,
1: ten misericordia de nosotros y del mundo entero.
2: Por su dolorosa pasión,
1: ten misericordia de nosotros y del mundo entero.
2: Por su dolorosa pasión,
1: ten misericordia de nosotros y del mundo entero.
2: Por su dolorosa pasión,
1: ten misericordia de nosotros y del mundo entero.
2: Por su dolorosa pasión,
1: ten misericordia de nosotros y del mundo entero.
2: Por su dolorosa pasión,
1: ten misericordia de nosotros y del mundo entero.
2: Por su dolorosa pasión,
1: ten misericordia de nosotros y del mundo entero.
2: Por su dolorosa pasión,
1: ten misericordia de nosotros y del mundo entero. Padre eterno, te ofrezco el cuerpo y la sangre, el alma y la divinidad de tu amadísimo Hijo nuestro Señor Jesucristo, para el perdón de nuestros pecados y los del mundo entero. Por su dolorosa pasión,
2: ten misericordia de nosotros y del mundo entero.
1: Por su dolorosa pasión,
2: ten misericordia de nosotros y del mundo entero.
1: Por su dolorosa pasión,
2: ten misericordia de nosotros y del mundo entero.
1: Por su dolorosa pasión,
2: ten misericordia de nosotros y del mundo entero.
1: Por su dolorosa pasión,
2: ten misericordia de nosotros y del mundo entero.
1: Por su dolorosa pasión,
2: ten misericordia de nosotros y del mundo entero.
1: Por su dolorosa pasión,
2: ten misericordia de nosotros y el mundo entero.
1: Por su dolorosa pasión,
2: ten misericordia de nosotros y el mundo entero.
1: Por su dolorosa pasión,
2: ten misericordia de nosotros y el mundo entero.
1: Por su dolorosa pasión,
2: ten misericordia de nosotros y el mundo entero.
1: Santo Dios, Santo fuerte, Santo inmortal, ten misericordia de nosotros y del mundo entero. Santo Dios, Santo fuerte, Santo inmortal, ten misericordia de nosotros y del mundo entero. Santo Dios, Santo fuerte, Santo inmortal, ten misericordia de nosotros y del mundo entero. Señor Dios, que desde lo alto del cielo nos miras y ves nuestra miseria material y espiritual, tú que eres justicia, sabiduría y bondad infinita, protégenos a nosotros, pobres pecadores, de todos los males y en especial de aquellos del espíritu. Ten piedad, Padre de misericordia, de todos tus hijos que hemos pecado y seguimos pecando. Delante de ti te invocamos para que tu misericordia baje sobre nosotros y sobre todo creyente, como lo esperamos de ti. Amén. Jesús, en ti confío.
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5: La hora.
6: Son las 4:57.
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5: La hora.
6: Son las 5:55.
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0: Tercer misterio:
1: el anuncio del reino de Dios.
0: Padre nuestro que estás en el cielo, santificado sea tu nombre. Venga a nosotros tu reino. Hágase tu voluntad en la tierra como en el cielo.
2: Danos hoy nuestro pan de cada día. Perdona nuestras ofensas, como también nosotros perdonamos a los que nos ofenden. No nos dejes caer en la tentación y líbranos del mal. Amén.
0: Dios te salve María, llena eres de gracia, el Señor está contigo. Bendita tú eres entre todas las mujeres, y bendito es el fruto de tu vientre, Jesús.
2: Santa María, Madre de Dios, ruega por nosotros los pecadores, ahora y en la hora de nuestra muerte. Amén.
0: Dios te salve María, llena eres de gracia, el Señor está contigo. Bendita tú eres entre todas las mujeres, y bendito es el fruto de tu vientre, Jesús.
2: Santa María, Madre de Dios, ruega por nosotros los pecadores, ahora y en la hora de nuestra muerte. Amén.
0: Dios te salve María, llena eres de gracia, el Señor está contigo. Bendita tú eres entre todas las mujeres, y bendito es el fruto de tu vientre, Jesús.
2: Santa María, Madre de Dios, ruega por nosotros los pecadores, ahora y en la hora de nuestra muerte. Amén.
0: Dios te salve María, llena eres de gracia, el Señor está contigo. Bendita tú eres entre todas las mujeres, y bendito es el fruto de tu vientre, Jesús.
2: Santa María, Madre de Dios, ruega por nosotros los pecadores, ahora y en la hora de nuestra muerte. Amén.
0: Dios te salve María, llena eres de gracia, el Señor está contigo. Bendita tú eres entre todas las mujeres, y bendito es el fruto de tu vientre, Jesús.
2: Santa María, Madre de Dios, ruega por nosotros los pecadores, ahora y en la hora de nuestra muerte. Amén.
0: Dios te salve María, llena eres de gracia, el Señor está contigo. Bendita tú eres entre todas las mujeres, y bendito es el fruto de tu vientre, Jesús.
2: Santa María, Madre de Dios, ruega por nosotros los pecadores, ahora y en la hora de nuestra muerte. Amén.
0: Dios te salve María, llena eres de gracia, el Señor está contigo. Bendita tú eres entre todas las mujeres, y bendito es el fruto de tu vientre, Jesús.
2: Santa María, Madre de Dios, ruega por nosotros los pecadores, ahora y en la hora de nuestra muerte. Amén.
0: Dios te salve María, llena eres de gracia, el Señor está contigo. Bendita tú eres entre todas las mujeres, y bendito es el fruto de tu vientre, Jesús.
2: Santa María, Madre de Dios, ruega por nosotros los pecadores, ahora y en la hora de nuestra muerte. Amén.
0: Dios te salve María, llena eres de gracia, el Señor está contigo. Bendita tú eres entre todas las mujeres, y bendito es el fruto de tu vientre, Jesús.
2: Santa María, Madre de Dios, ruega por nosotros los pecadores, ahora y en la hora de nuestra muerte. Amén.
0: Dios te salve María, llena eres de gracia, el Señor está contigo. Bendita tú eres entre todas las mujeres, y bendito es el fruto de tu vientre, Jesús.
2: Santa María, Madre de Dios, ruega por nosotros los pecadores, ahora y en la hora de nuestra muerte. Amén.
0: Gloria al Padre, y al Hijo, y al Espíritu Santo.
2: Como era en el principio, ahora y siempre, por los siglos de los siglos. Amén.

0: Cuarto misterio:
1: la transfiguración de Jesús.
2: Padre nuestro que estás en el cielo, santificado sea tu nombre. Venga a nosotros tu reino. Hágase tu voluntad en la tierra como en el cielo.
0: Danos hoy nuestro pan de cada día. Perdona nuestras ofensas, como también nosotros perdonamos a los que nos ofenden. No nos dejes caer en la tentación y líbranos del mal. Amén.
2: Dios te salve María, llena eres de gracia. El Señor está contigo. Bendita tú eres entre todas las mujeres y bendito es el fruto de tu vientre, Jesús.
0: Santa María, Madre de Dios, ruega por nosotros los pecadores, ahora y en la hora de nuestra muerte. Amén.
2: Dios te salve María, llena eres de gracia, el Señor está contigo, bendita tú eres entre todas las mujeres, y bendito es el fruto de tu vientre Jesús.
0: Santa María, Madre de Dios, ruega por nosotros los pecadores, ahora y en la hora de nuestra muerte. Amén.
2: Dios te salve María, llena eres de gracia, el Señor está contigo, bendita tú eres entre todas las mujeres, y bendito es el fruto de tu vientre, Jesús.
0: Santa María, Madre de Dios, ruega por nosotros los pecadores, ahora y en la hora de nuestra muerte. Amén.
2: Dios te salve María, llena eres de gracia, el Señor está contigo, bendita tú eres entre todas las mujeres, y bendito es el fruto de tu vientre, Jesús.
0: Santa María, Madre de Dios, ruega por nosotros los pecadores, ahora y en la hora de nuestra muerte. Amén.
2: Dios te salve María, llena eres de gracia, el Señor está contigo, bendita tú eres entre todas las mujeres, y bendito es el fruto de tu vientre, Jesús.
0: Santa María, Madre de Dios, ruega por nosotros los pecadores, ahora y en la hora de nuestra muerte. Amén.
2: Dios te salve María, llena eres de gracia, el Señor está contigo, bendita tú eres entre todas las mujeres, y bendito es el fruto de tu vientre, Jesús.
0: Santa María, Madre de Dios, ruega por nosotros los pecadores, ahora y en la hora de nuestra muerte. Amén.
2: Dios te salve María, llena eres de gracia, el Señor está contigo, bendita tú eres entre todas las mujeres, y bendito es el fruto de tu vientre, Jesús.
0: Santa María, Madre de Dios, ruega por nosotros los pecadores, ahora y en la hora de nuestra muerte. Amén.
2: Dios te salve María, llena eres de gracia, el Señor está contigo, bendita tú eres entre todas las mujeres, y bendito es el fruto de tu vientre, Jesús.
0: Santa María, Madre de Dios, ruega por nosotros los pecadores, ahora y en la hora de nuestra muerte. Amén.
2: Dios te salve María, llena eres de gracia, el Señor está contigo, bendita tú eres entre todas las mujeres, y bendito es el fruto de tu vientre, Jesús.
0: Santa María, Madre de Dios, ruega por nosotros los pecadores, ahora y en la hora de nuestra muerte. Amén.
2: Dios te salve María, llena eres de gracia, el Señor está contigo, bendita tú eres entre todas las mujeres, y bendito es el fruto de tu vientre, Jesús.
0: Santa María, Madre de Dios, ruega por nosotros los pecadores, ahora y en la hora de nuestra muerte. Amén.
2: Gloria al Padre, y al Hijo, y al Espíritu Santo,
0: como era en el principio, ahora y siempre, por los siglos de los siglos. Amén.

0: Quinto misterio:
1: la institución de la Eucaristía.
0: Padre nuestro que estás en el cielo, santificado sea tu nombre. Venga a nosotros tu reino. Hágase tu voluntad en la tierra como en el cielo.
2: Danos hoy nuestro pan de cada día. Perdona nuestras ofensas, como también nosotros perdonamos a los que nos ofenden. No nos dejes caer en la tentación y líbranos del mal. Amén.
0: Dios te salve María, llena eres de gracia, el Señor está contigo. Bendita tú eres entre todas las mujeres, y bendito es el fruto de tu vientre, Jesús.
2: Santa María, Madre de Dios, ruega por nosotros los pecadores, ahora y en la hora de nuestra muerte. Amén.
0: Dios te salve María, llena eres de gracia, el Señor está contigo. Bendita tú eres entre todas las mujeres, y bendito es el fruto de tu vientre, Jesús.
2: Santa María, Madre de Dios, ruega por nosotros los pecadores, ahora y en la hora de nuestra muerte. Amén.
0: Dios te salve María, llena eres de gracia, el Señor está contigo. Bendita tú eres entre todas las mujeres, y bendito es el fruto de tu vientre, Jesús.
2: Santa María, Madre de Dios, ruega por nosotros los pecadores, ahora y en la hora de nuestra muerte. Amén.
0: Dios te salve María, llena eres de gracia, el Señor está contigo. Bendita tú eres entre todas las mujeres, y bendito es el fruto de tu vientre, Jesús.
2: Santa María, Madre de Dios, ruega por nosotros los pecadores, ahora y en la hora de nuestra muerte. Amén.
0: Dios te salve María, llena eres de gracia, el Señor está contigo. Bendita tú eres entre todas las mujeres, y bendito es el fruto de tu vientre, Jesús.
2: Santa María, Madre de Dios, ruega por nosotros los pecadores, ahora y en la hora de nuestra muerte. Amén.
0: Dios te salve María, llena eres de gracia, el Señor está contigo. Bendita tú eres entre todas las mujeres, y bendito es el fruto de tu vientre, Jesús.
2: Santa María, Madre de Dios, ruega por nosotros los pecadores, ahora y en la hora de nuestra muerte. Amén.
0: Dios te salve María, llena eres de gracia, el Señor está contigo. Bendita tú eres entre todas las mujeres, y bendito es el fruto de tu vientre, Jesús.
2: Santa María, Madre de Dios, ruega por nosotros los pecadores, ahora y en la hora de nuestra muerte. Amén.
0: Dios te salve María, llena eres de gracia, el Señor está contigo. Bendita tú eres entre todas las mujeres, y bendito es el fruto de tu vientre, Jesús.
2: Santa María, Madre de Dios, ruega por nosotros los pecadores, ahora y en la hora de nuestra muerte. Amén.
0: Dios te salve María, llena eres de gracia, el Señor está contigo. Bendita tú eres entre todas las mujeres, y bendito es el fruto de tu vientre, Jesús.
2: Santa María, Madre de Dios, ruega por nosotros los pecadores, ahora y en la hora de nuestra muerte. Amén.
0: Dios te salve María, llena eres de gracia, el Señor está contigo. Bendita tú eres entre todas las mujeres, y bendito es el fruto de tu vientre, Jesús.
2: Santa María, Madre de Dios, ruega por nosotros los pecadores, ahora y en la hora de nuestra muerte. Amén.
0: Gloria al Padre, y al Hijo, y al Espíritu Santo.
2: Como era en el principio, ahora y siempre, por los siglos de los siglos. Amén.

Dios te salve, Reina y Madre de Misericordia, vida, dulzura y esperanza nuestra. Dios te salve, a ti clamamos los desterrados hijos de Eva. A ti suspiramos gimiendo y llorando en este valle de lágrimas. Ea pues, Señora abogada nuestra, vuelve a nosotros esos tus ojos misericordiosos, y después de este destierro, muéstranos a Jesús, fruto bendito de tu vientre. Oh clemente, oh piadosa, oh dulce Virgen María, ruega por nosotros, Santa Madre de Dios, para que seamos dignos de alcanzar las promesas y gracias de nuestro Señor Jesucristo. Amén. En el nombre del Padre, y del Hijo, y del Espíritu Santo. Amén.

0: Letanías a la Santísima Virgen María. Señor, ten piedad.
1: Señor, ten piedad.
0: Cristo, ten piedad.
1: Cristo, ten piedad.
0: Señor, ten piedad.
1: Señor, ten piedad.
0: Cristo, óyenos.
1: Cristo, óyenos.
0: Cristo, escúchanos.
1: Cristo, escúchanos.
0: Dios Padre Celestial,
1: ten piedad de nosotros.
0: Dios Hijo Redentor del mundo,
1: ten piedad de nosotros.
0: Dios Espíritu Santo,
1: ten piedad de nosotros.
0: Santísima Trinidad, que eres un solo Dios,
1: ten piedad de nosotros.
0: Santa María,
1: ruega por nosotros.
0: Santa Madre de Dios,
1: ruega por nosotros.
0: Santa Virgen de las Vírgenes,
1: ruega por nosotros.
0: Madre de Cristo,
1: ruega por nosotros.
0: Madre de la Divina Gracia,
1: ruega por nosotros.
0: Madre Inmaculada,
1: ruega por nosotros.
0: Madre del Creador,
1: ruega por nosotros.
0: Madre del Salvador,
1: ruega por nosotros.
0: Madre Amable,
1: ruega por nosotros.
0: Madre Admirable,
1: ruega por nosotros.
0: Madre del Buen Consejo,
1: ruega por nosotros.
0: Madre de la Iglesia,
1: ruega por nosotros.
0: Virgen Prudentísima,
1: ruega por nosotros.
0: Virgen Fiel,
1: ruega por nosotros.
0: Virgen Poderosa,
1: ruega por nosotros.
0: Espejo de Santidad,
1: ruega por nosotros.
0: Vaso Espiritual,
1: ruega por nosotros.
0: Vaso Digno de Honor,
1: ruega por nosotros.
0: Vaso Insigne de Devoción,
1: ruega por nosotros.
0: Causa de Nuestra Alegría,
1: ruega por nosotros.
0: Rosa Mística,
1: ruega por nosotros.
0: Torre de David,
1: ruega por nosotros.
0: Torre de Marfil,
1: ruega por nosotros.
0: Casa de Oro,
1: ruega por nosotros.
0: Arca de la Alianza,
1: ruega por nosotros.
0: Puerta del Cielo,
1: ruega por nosotros.
0: Estrella de la Mañana,
1: ruega por nosotros.
0: Salud de los Enfermos,
1: ruega por nosotros.
0: Refugio de los Pecadores,
1: ruega por nosotros.
0: Consuelo de los Afligidos,
1: ruega por nosotros.
0: Auxilio de los Cristianos,
1: ruega por nosotros.
0: Reina de los Ángeles,
1: ruega por nosotros.
0: Reina de los Patriarcas,
1: ruega por nosotros.
0: Reina de los Profetas,
1: ruega por nosotros.
0: Reina de los Apóstoles,
1: ruega por nosotros.
0: Reina de los Mártires,
1: ruega por nosotros.
0: Reina de los Confesores,
1: ruega por nosotros.
0: Reina de las Vírgenes,
1: ruega por nosotros.
0: Reina de todos los Santos,
1: ruega por nosotros.
0: Reina concebida sin pecado original,
1: ruega por nosotros.
0: Reina subida al Cielo,
1: ruega por nosotros.
0: Reina del Santísimo Rosario,
1: ruega por nosotros.
0: Reina de la Familia,
1: ruega por nosotros.
0: Reina de la Paz,
1: ruega por nosotros.
0: Cordero de Dios, que quitas el pecado del mundo,
1: perdónanos, Señor.
0: Cordero de Dios, que quitas el pecado del mundo,
1: escúchanos, Señor.
0: Cordero de Dios, que quitas el pecado del mundo,
1: ten misericordia de nosotros.
0: Ruega por nosotros, Santa Madre de Dios,
1: para que seamos dignos de alcanzar las promesas y gracias de nuestro Señor Jesucristo. Amén.
0: En el nombre del Padre, y del Hijo, y del Espíritu Santo.

0: Hermanos y hermanas, buenos días.
1: Buenos días, Padre.
0: Seamos todos bienvenidos en esta mañana de este día jueves 3 de septiembre, día eucarístico, día sacerdotal, día vocacional. Oramos por el aumento de vocaciones sacerdotales, religiosas y misioneras. La mies es mucha y los obreros son pocos. Rueguen al dueño de la mies que mande obreros a su mies. Depositemos sobre el altar nuestra vida, nuestras intenciones, nuestras necesidades. También démosle gracias a Dios por tantos beneficios recibidos.

0: hacemos presente a tantos hermanos nuestros que se unen con nosotros en esta celebración de la Eucaristía a través de nuestra emisora comunitaria Cordial Estéreo, a través del canal comunitario Telemango. Y de una manera muy especial oramos en esta Eucaristía pidiendo al Señor por el eterno descanso, la feliz resurrección de nuestro hermano Jesús Antonio González Patiño, en las intenciones de su hijo Francisco Javier. Concédele, Señor, el descanso eterno.
1: Brille para él la luz perpetua.
0: Descanse en paz.
1: Amén.
0: Concédele, Señor, el descanso eterno.
1: Brille para él la luz perpetua.
0: Descanse en paz.
1: Amén.
0: Nuestro hermano Jesús Antonio González Patiño, por la misericordia de Dios, descanse en paz. Amén. En el nombre del Padre, del Hijo y del Espíritu Santo. Amén. La gracia de nuestro Señor Jesucristo, el amor del Padre y la comunión en el Espíritu Santo esté con todos ustedes.
1: Y con tu espíritu.
0: Para que celebremos dignamente esta Santa Eucaristía, nos ponemos en la presencia del Señor. Con el corazón sencillo y humilde, revisemos nuestra vida, reconozcamos nuestro pecado e imploremos la misericordia y el perdón de Dios. Y con la alegría de saber que Dios nos perdona, porque Él mismo nos ha dicho que donde abundó el pecado, sobreabundó la gracia, la misericordia y el perdón. Confiados en su palabra, le decimos: yo confieso ante Dios Todopoderoso y ante ustedes, hermanos, que he pecado mucho de pensamiento, palabra, obra y omisión, por mi gran culpa. Por eso ruego a Santa María siempre Virgen, a los ángeles y a los santos, y a ustedes, hermanos, que intercedan por mí ante Dios nuestro Señor. Dios Todopoderoso tenga misericordia de nosotros, perdone todos nuestros pecados y nos lleve a la vida eterna.
1: Amén.

0: para este día 3 de septiembre, la Iglesia nos pide celebrar la memoria obligatoria de San Gregorio Magno, Papa y Doctor de la Iglesia.
1: Oremos.
0: Tú, Señor, cuidas a quienes diste la misión de gobernar a tu Iglesia. Por intercesión del Papa San Gregorio Magno, concédeles el espíritu de sabiduría y de prudencia, para que el progreso del rebaño sea gozo eterno de los pastores. Por Jesucristo nuestro Señor.
2: Amén.
0: Se pueden sentar.

0: Lectura de la primera carta del apóstol San Pablo a los Corintios. Hermanos, que nadie se engañe. Si alguno de ustedes se cree sabio en este mundo, que se haga necio para llegar a ser sabio. Porque la sabiduría de este mundo es necedad ante Dios. Como está escrito, Él caza a los sabios en su astucia. Y también, el Señor penetra los pensamientos de los sabios y conoce que son vanos. Así pues, que nadie se gloríe en los hombres, pues todo es de ustedes, Pablo, Apolo, Cefas, el mundo, la vida, la muerte, lo presente, lo futuro. Todo es de ustedes, ustedes de Cristo y Cristo de Dios. Palabra de Dios.
1: Te alabamos, Señor.
2: Del Señor es la tierra y cuanto la llena.
3: Del Señor es la tierra y cuanto la llena.
2: Del Señor es la tierra y cuanto la llena, el orbe y todos sus habitantes. Él la fundó sobre los mares, Él la afianzó sobre los ríos.
3: Del Señor es la tierra y cuanto la llena.
2: ¿Quién puede subir al monte del Señor? ¿Quién puede estar en el recinto sacro? El hombre de manos inocentes y puro corazón, que no confía en los ídolos.
3: Del Señor es la tierra y cuanto la llena.
2: Ese recibirá la bendición del Señor. Le hará justicia el Dios de salvación. Esta es la generación que busca al Señor, que busca tu rostro, Dios de Jacob.
3: Del Señor es la tierra y cuanto la llena.

En aquel tiempo, la gente se agolpaba en torno a Jesús para oír la palabra de Dios. Estando él de pie junto al lago de Genezaret, vio dos barcas que estaban en la orilla. Los pescadores que habían desembarcado estaban lavando las redes. Subiendo a una de las barcas, que era la de Simón, le pidió que la apartara un poco de tierra. Desde la barca, sentado, enseñaba a la gente. Cuando acabó de hablar, dijo a Simón: rema mar adentro y echen sus redes para la pesca. Respondió Simón y dijo: Maestro, hemos estado bregando toda la noche y no hemos cogido nada, pero por tu palabra echaré las redes. Y puestos a la obra, hicieron una redada tan grande de peces que las redes comenzaban a reventarse. Entonces hicieron señas a los compañeros que estaban en la otra barca para que vinieran a echarles una mano. Vinieron y llenaron las dos barcas hasta el punto de que casi se hundían. Al ver esto, Simón Pedro se echó a los pies de Jesús diciendo: Señor, apártate de mí, que soy un hombre pecador. Y es que el estupor se había apoderado de él y de los que estaban con él, por la redada de peces que habían recogido. Y lo mismo les pasaba a Santiago y a Juan, hijos de Zebedeo, que eran compañeros de Simón. Y Jesús dijo a Simón: no temas, desde ahora serás pescador de hombres. Entonces sacaron las barcas a tierra y, dejándolo todo, lo siguieron.

se pueden sentar. En este día del jueves, día eucarístico y día vocacional, por providencia de Dios, nos acercamos a este texto del Evangelio que tiene todo un tinte vocacional. Y simplemente es tratar de descubrir la presencia y el actuar de Dios. Dice al inicio del Evangelio que toda la gente se agolpaba alrededor de Jesús para escuchar su palabra. En este mes de septiembre, consagrado a la Sagrada Escritura, a la palabra de Dios, a la Santa Biblia, tiene que ser para nosotros el llamado y la invitación. Contemplar la palabra de Dios, escuchar la palabra de Dios, meditar la palabra de Dios, dirigir nuestra vida de acuerdo al querer de Dios. Porque recordemos que el Señor nos dice en su palabra: no solo de pan vive el hombre, sino de toda palabra que sale de la boca de Dios. Que seamos constantes y asiduos en la lectura, proclamación, meditación y contemplación de la palabra de Dios. Continúa el Evangelio diciendo: Jesús le pide a Simón sacar la red, sacar la barca, y precisamente Jesús se monta a la barca de Simón y le dice: rema mar adentro. Simón Pedro, en un momento de consternación, le dice: Señor, hemos bregado toda la noche y ha sido insuficiente. Hay cansancio, hay sueño, hay desánimo, hay desolación, pero por tu nombre echaré las redes. Remar mar adentro, es decir, alejarnos de la orilla, dejar a un lado nuestras seguridades, dejar a un lado nuestros propios intereses y remar mar adentro para poder descubrir los designios y la voluntad de Dios. Precisamente no era la hora precisa para la pesca, porque habían pasado toda la noche el tiempo preciso para la pesca y no había sido lo preciso, mucho menos ya en pleno día ir a la pesca. Pero obedecieron a su palabra y cogieron una redada de peces, llenaron las dos barcas que trataban de hundirse. Simón Pedro dice: apártate de mí, Señor, que soy un hombre pecador. Y Jesús le dice: desde ahora dejarás de ser pescador y serás pescador de hombres. Simón Pedro, Santiago y Juan, tres de los apóstoles importantes en sus características, en su entrega y en su fidelidad,
en la historia de la salvación. Tres de los apóstoles que dejaron todo, como dice al final del Evangelio, y siguieron al Señor. Por profesión, pescadores. Pero según los designios de Dios, cambia el rumbo de su vida y los convierte en pescadores de hombres. Hermanos, a veces nuestras seguridades, a veces también nuestros propios criterios, a veces nuestros propios intereses, tienen que ser también cambiados y transformados por el querer y por los designios de Dios. ¿Cuántos cansancios, cuántas fatigas, cuántas dificultades, cuántos inconvenientes, cuántas situaciones adversas a lo largo de nuestra vida, pero tienen solución cuando ustedes y yo escuchamos a Dios, escuchamos su palabra, la obedecemos y la ponemos en práctica? Tira las redes mar adentro. Señor, pasamos toda la noche y no fue posible, pero por tu palabra echaré las redes. E inmediatamente una respuesta positiva. Lo que no fue posible en el transcurrir de la noche, el tiempo y la hora precisa para la pesca, fue preciso en el momento cuando obedecieron la voz del Señor, cuando fueron fieles y obedientes al querer de Dios. Hermanos, cansancios, fatigas, desolaciones que a veces nos abruman, pero cuando escuchamos a Dios, cuando obedecemos a Dios, hay una respuesta positiva a todas nuestras necesidades. Que la Santísima Virgen María, ella la llena de gracia, nos ayude a nosotros siempre a ser dóciles a la palabra del Señor y a ponerla en práctica. Bendigamos al Señor. Demos gracias a nuestro Dios. Cantamos.

0: te ofrecemos el trabajo, las penas y alegría.
1: Bendito sea,
0: el
1: Señor,
0: pan
1: Dios
0: que
1: del
0: nos
1: por
0: alimenta
1: este pan, fruto de la tierra y del trabajo
0: y el
1: del hombre,
0: afán
1: que será para nosotros
0: de cada
1: pan de vida. Bendito
0: día.
1: Seas por siempre, Señor.
0: Bendito sea,
1: Señor, Dios
0: sea,
1: por este
0: Señor,
1: vino, fruto de la vida y del trabajo
0: este
1: del hombre, que será para nosotros bebida de salvación. Bendito seas por siempre.

0: Oremos, hermanos, para que este sacrificio mío y de ustedes sea agradable a Dios Padre Todopoderoso.
1: El Señor reciba de tus manos este sacrificio para alabanza y gloria de su nombre, para nuestro bien y el de toda su santa Iglesia.
0: Amén. Padre de amor, míranos con bondad para que en la fiesta del Papa San Gregorio Magno nos aproveche para la salvación eterna esta ofrenda cuya inmolación se perdonan los pecados del mundo, por Jesucristo nuestro Señor.
1: Amén.

En verdad es justo y necesario. Es nuestro deber y salvación darte gracias siempre y en todo lugar, Señor Padre Santo, Dios Todopoderoso y Eterno, por Jesucristo Señor nuestro. Porque mediante el testimonio admirable de tus santos, fecunda sin cesar a tu Iglesia con vitalidad siempre nueva, y nos das pruebas evidentes de tu amor. Ellos nos estimulan con su ejemplo insigne y nos ayudan con su intercesión a colaborar en el plan divino de la salvación. Por eso ahora nosotros, llenos de alegría, te aclamamos con los ángeles y los santos, cantando.

Santo eres en verdad, Padre, y con razón te alaban todas tus criaturas, ya que por Jesucristo, tu Hijo, Señor nuestro, con la fuerza del Espíritu Santo, das vida y santificas todo, y congregas a tu pueblo sin cesar, para que ofrezca en tu honor un sacrificio sin mancha, desde donde sale el sol hasta el ocaso. Por eso, Padre, te suplicamos que santifiques por el mismo Espíritu estos dones que hemos separado para ti, de manera que sean cuerpo y sangre de Jesucristo, Hijo tuyo y Señor nuestro, que nos mandó a celebrar estos misterios. Porque él mismo, la noche en que iba a ser entregado, tomó pan y, dando gracias, te bendijo, lo partió y lo dio a su discípulo diciendo: tomen y coman todos de él, porque esto es mi cuerpo, que será entregado por ustedes.

Del mismo modo, acabada la cena, tomó el cáliz y dándote gracia de nuevo, lo pasó a su discípulo diciendo: tomen y beban todos de él, porque este es el cáliz de mi sangre, sangre de la alianza nueva y eterna, que será derramada por ustedes y por muchos para el perdón de los pecados. Hagan esto

Así pues, Padre, al celebrar ahora el memorial de la pasión salvadora de tu Hijo, de su admirable resurrección y ascensión al cielo, mientras esperamos su venida gloriosa, te ofrecemos en esta acción de gracias el sacrificio vivo y santo. Dirige tu mirada sobre la ofrenda de tu Iglesia y reconoce en ella la víctima por cuya inmolación quisiste devolvernos tu amistad, para que fortalecidos con el cuerpo y la sangre de tu Hijo y llenos de su Espíritu Santo, formemos en Cristo un solo cuerpo y un solo Espíritu, que Él nos transforme en ofrenda permanente, para que gocemos de tu heredad junto con tus elegidos, con María, la Virgen Madre de Dios, la Auxiliadora de los cristianos, San José, los apóstoles y los mártires, Santa Bárbara, nuestra patrona, Santa Madre Laura y todos los santos por cuya intercesión confiamos obtener siempre tu ayuda. Te pedimos, Padre, que esta víctima de reconciliación traiga la paz y la salvación al mundo entero. Confirma en la fe y en la caridad a tu Iglesia peregrina en la tierra, a tu servidor, el Papa León XIV, a nuestro obispo Juan Fernando, al orden episcopal, a los presbíteros y diáconos, religiosas y religiosos, y a todo el pueblo redimido por ti. Atiende los deseos y súplicas de esta familia que has congregado en tu presencia. Reúne en torno a ti, Padre misericordioso, a todos tus hijos dispersos por el mundo, a nuestros hermanos difuntos. Encomendamos el eterno descanso, la feliz resurrección de nuestro hermano Jesús Antonio González Patiño, en las intenciones de su hijo Francisco Javier. Hagamos memoria, encomendemos el eterno descanso de nuestros seres queridos, familiares, amigos, de tantos hermanos nuestros, víctimas de la violencia, de tantos hermanos nuestros que partieron al encuentro con Dios, a la casa del Padre, a consecuencia del terremoto, a consecuencia de los desórdenes de la naturaleza. Que el Señor les haya concedido su eterno descanso, su feliz resurrección.

0: Concédele, Señor, el descanso eterno.
1: Brille para ellos la luz perpetua.
0: Descansen en paz.
1: Amén.
0: Y a cuantos murieron en tu amistad, recíbelos en tu reino, donde esperamos gozar todos juntos de la plenitud eterna de tu gloria. Por Cristo, Señor nuestro, por quien concedes al mundo todos los bienes.

0: Señor, hemos pasado, hemos insistido toda la noche y no ha sido posible. Pero confiando en tu palabra, obedeciendo a tu palabra, echaré las redes. Y la respuesta fue inmediata. Cuando aprendemos a confiar y a esperar en el Señor, hay respuesta para todas nuestras necesidades. Confiado, digámosle al Padre la oración que Cristo nos enseñó. Padre nuestro que estás en el cielo, santificado sea tu nombre. Venga a nosotros tu reino. Hágase tu voluntad en la tierra como en el cielo. Danos hoy nuestro pan de cada día. Perdona nuestras ofensas, como también nosotros perdonamos a los que nos ofenden. No nos dejes caer en la tentación y líbranos del mal. Líbranos de todos los males, Señor, y concédenos la paz en nuestros días, para que, ayudados por tu misericordia, vivamos siempre libres de pecado y protegidos de toda perturbación, mientras esperamos la gloriosa venida de nuestro Dios y Salvador Jesucristo.
1: Tuyo es el reino, tuyo el poder y la gloria por siempre, Señor.
0: Señor Jesucristo, que dijiste a tus apóstoles: la paz les dejo, mi paz les doy. No tengas en cuenta nuestros pecados, sino la fe de tu iglesia. Y conforme a tu palabra, concédenos la paz y la unidad. Tú que vives y reinas por los siglos de los siglos.
1: Amén.
0: La paz del Señor esté siempre con ustedes.
1: Y con tu espíritu.
0: Démonos fraternalmente la paz.

Este es el Cordero de Dios, el que quita el pecado del mundo, el que de lo imposible hace lo posible. Dichosos nosotros los invitados a la cena del Señor. Señor, yo no soy digno de que tú entres en mi casa, pero una palabra tuya bastará para sanarme. El cuerpo y la sangre de Cristo guarde nuestras almas para la vida eterna. Amén.

Me nombraste Señor pescador, pescador, manejando mis artes de pesca. En otras riberas mi vida quedó, al querer que por todos los mares del mundo trabajen mis fuerzas por ti.

que puedan ganarte la pesca mejor. Y al llevarme contigo en la barca, me nombraste Señor pescador, pescador.

0: Me nombraste, Señor, pescador.
1: Alma de Cristo, santifícame. Cuerpo de Cristo, sálvame. Sangre de Cristo, embriágame. Agua del costado de Cristo, lávame. Pasión de Cristo, confórtame. Oh mi buen Jesús, óyeme. Dentro de tus llagas, escóndeme. No permitas que me separe de ti. Del enemigo malo, defiéndeme. A la hora de mi muerte, llámame. Mándame ir a ti, colócame junto a ti, para que con tus santos te alabe y te bendiga por los siglos de los siglos. Amén. Oremos. Padre de bondad, a quienes alimentas con el pan vivo, instrúyelos por Cristo, único Maestro, para que en la fiesta de San Gregorio Magno, Papa y Doctor de la Iglesia, aprendamos a conocer tu verdad y a vivirla en la práctica del amor. Por Jesucristo nuestro Señor.
0: Amén.
1: Oh Señora mía, oh Madre mía, yo me ofrezco enteramente a vos, y en prueba de mi filial afecto, te consagro en este día mis ojos, mis oídos, mi lengua, mi corazón, en una palabra todo mi ser, ya que soy todo vuestro, Madre de bondad. Guárdame y defiéndeme como hijo tuyo en posesión tuya. Amén. Ángel de mi guarda, mi dulce compañía, no me desampares ni de noche ni de día, hasta que me pongas en paz y alegría con todos los santos, Jesús, José y María. Amén. Recordamos hoy jueves vocacional, hora santa a las 5 de la tarde, ante Jesús sacramentado, orando por nuestra propia vocación a la vida cristiana y orando por el aumento de santas vocaciones a la vida sacerdotal, religiosa y misionera. 5 de la tarde, hora santa. Recordamos el sábado se estará entregando la ayuda de mercado para las personas inscritas en la lista de la parroquia. Terminará la Eucaristía de las 12 del mediodía. Recordamos que este domingo tendremos el sacramento de las confirmaciones. 140 jóvenes estarán recibiendo el sacramento de la confirmación. Tendremos la presencia de nuestro obispo, Monseñor Juan Fernando Franco Sánchez. Hoy se concluye la misión en la vereda El Guayabo, parte baja. Iniciamos el lunes y hoy será la clausura de la misión en la vereda del Guayabo, parte baja. Oramos por esta comunidad y oramos por los misioneros que nos han colaborado llevando esa buena nueva a esta comunidad del Guayabo. El Señor esté con ustedes.
0: Y con tu espíritu.
1: El Dios de todo consuelo disponga sus días en su paz y les conceda su abundante bendición.
0: Amén.
1: Que Él los libre de todo peligro y afiance su corazón en su amor.
0: Amén.
1: Para que, enriquecidos por los dones de la fe, la esperanza y el amor, abunden en esta vida en buenas obras y alcancen los frutos de la vida eterna.
0: Amén.
1: Y la bendición de Dios Todopoderoso, Padre, Hijo y Espíritu Santo, descienda sobre ustedes, sobre sus familias y los acompañe siempre.
0: Amén.
1: Podemos ir en paz.
0: Demos gracias a Dios.
1: Que el Señor y la Santísima Virgen María nos conceda un feliz y un santo día.
0: Gracias,
1: Padre. Dios les pague.
0: Igualmente a usted, Padre.

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1: La hora son las 8 en punto.
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2: Muy buenos días para todos y cada uno de ustedes. Hoy es jueves 3 de septiembre del año 2026. Avanza la mañana. Yo soy Lina Arroyave y estoy bajo la dirección del padre Elkin Castañeda López. A todos ustedes los saludamos, les deseamos el mejor de los días. Espero hayan amanecido muy bien, descansaditos, con una actitud muy positiva. Y bueno, y con ganitas de salir adelante. Eso es lo que hay.

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3: Así es, esa es Cordial Estéreo, la frecuencia para todos los gustos. 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

0: Bueno, les recuerdo que el día de mañana no va a haber locución, van a estar programaditos. Que tenemos entonces nuestra reunión habitual de los locutores de la red de Cosura, locutores del suroccidente de Antioquia. Con el área administrativa de Cosura, con la contadora, con el auxiliar contable, con seguridad y salud en el trabajo. Vamos a estar también organizando el tema del proyecto de territorios al aire. Vamos a evaluar lo que hemos venido haciendo durante este año y lo que se va a hacer en estos últimos meses del 2026, con el favor de Dios, y vamos es al voleo. Listo, entonces mañana no va a estar este pechito por acá porque se dirige hacia esa reunión. Bueno, les quería contar para que no vayan a perder de pronto la avenida, ¿listo? 8 de la mañana, 53 minutos. Avanzamos en esta mañana hermosa, maravillosa. ¿Se hizo frío ayer o me pareció? Hizo como un frito sabrosito. Bueno, ha estado lloviendo y bueno, eso está bien. Para que nos calmemos un poquito de esos calores que mantenemos. Y eso es bueno también como para los productos, para la tierra. Esperemos que...
1: Seguro que no me olvidas.
0: Que esto sea para mejorar nuestros cultivos. Claro que sí, digo nuestros, porque yo también cultivo. Créanme que sí. 8 de la mañana, 53 minutos. Hasta el que no trabaja la tierra, porque no sé qué estará pensando.

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5: La hora.
6: Son las 8:57.
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0: si mañana fueras tú? Perder algo importante, un celular, una billetera o hasta las llaves de casa, generan una angustia que nadie quiere sentir. Lo que para unos es un negocio o una oportunidad de sacar provecho, para otros es el esfuerzo de meses de trabajo o información invaluable. La honestidad no debería tener una etiqueta de precio. Devolver lo que no es nuestro sin esperar nada a cambio nos hace mejores como sociedad. Recuerda, el mundo da muchas vueltas. Hoy ayudas a alguien a recuperar su tranquilidad y mañana, cuando tú lo necesites, el universo te lo devolverá. Hagamos que la empatía sea la tendencia, no el provecho. 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

Vine a decirte adiós, el segundo Rosero, 9:09, en cordiales 0101.1 FM, la frecuencia para todos los gustos. 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

0: Estamos activos, por supuesto, porque vamos a conseguir nuestro equipo nuevo. Yo sé que sí, estoy muy entusiasmada con eso. Nos estamos esforzando para pasar 10 de 10 en nuestras calificaciones para lo de Territorios al Aire. Hay que pasar todos los cursos bien para poder que nos llegue el dinerito para ejecutar el proyecto. Si bailas cachete con cachete, y yo sé que nos va a ir muy bien con la venta de las boletas. Ya empecé. El domingo voy a estar en el atrio para que me compren la boletica, 5,000 pesos. Oiga, es que si queremos escuchar buena música, buena compañía, el rosario, la misa, todas las noticias que les damos de la alcaldía, ¿cómo es posible que no nos vamos a despojar de 5,000 pesitos, hombre, para ver si compramos el equipo nuevo? Es que es el corazón de la emisora. No es el computador, no es la consola, sí, es importante, pero este es el generador de potencia. El que hace que le llegue allá con toda la macana. Y yo sé que lo vamos a comprar más temprano que tarde. Yo sé que sí. Oiga, muchas gracias a toda esa gente bonita, a toda esa gente linda. Eso en la Loma del Guamo Titirí se están reportando. Van a comprar la boleta, ya que mejor dicho, también en Palo Coposo. Por acá me escribieron también de La Liboriana. También de Pavas. Yo tengo un grupito de WhatsApp de la emisora. Ahí somos como 140 integrantes, más o menos. Y entonces somos muy colaborativos. Entre todos nos ayudamos. Y ya, mejor dicho, ya les tiré la puntada. Y ahí están reportando. Muchas gracias, hombre, porque ustedes se vuelven amigos. Realmente. Y yo sé que podemos contar con ustedes. Así, de esa manera, invito entonces a la persona que no ha comprado la boletica, 5,000 pesos, el cuadro está espectacular. El domingo voy a estar por allá en el atrio. Recuerden, pues, para que compren la boletica, se echen los 5,000 pesitos al bolsillo. Y vamos entre todos a aportar nuestro granito de arena. Oiga, no diga que es poquito. Y entre todos vamos construyendo. Vamos a poder decir que entre todos compramos el equipo y entre todos apoyamos la emisora. Que aquí no se trata del que más dé. Acá no se trata de eso. Yo creo que en la vida hay que acumular no tesoros materiales, no dinero, pero sí tesoros que se llaman personas, seres humanos.
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0: Esos son. 9 de la mañana, 22 minutos en Cordiales Estéreo 101.

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10:26 en Cordial Estéreo 101.1 FM. Repórtame tu sintonía al 313-649-6772. Hoy tenemos programas de las juntas de acción comunal, así para que se preparen. Vamos a tener también una invitada que nos va a estar hablando dentro de ese programa sobre el tema de los pagos de adulto mayor, que se vienen ya también para este fin de semana. Ya se empezaron a pagar desde el día 2, desde el día de ayer, pero para el fin de semana, para la gente del campo, para que estén informados. Mi verdad los inquieta.

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0: Buenos días, Lina, ¿cómo amaneció? Habla con Amparo Carolina Camacho para que me haga el favor y me regale la canción Murió el amor. Muchas gracias y que Dios te bendiga. 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
1: Muchas gracias, Amparito. Gracias por estar en sintonía de Cordial Estéreo 101.1 FM, la frecuencia para todos los gustos. El saludo para Mary Grajales, también para Marielita en la Loma del Guamo Titiribí. Gracias por estar en sintonía también. Yoladis Bermúdez en San Antonio, Montebello. Oiga, y por acá me pidieron esa canción también, nuestra oyente. Vallenateros como ellos solos, difícil de igualar.

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5: La hora.
6: Son las 10:55.
7: La verdad, mi amor, en estos días he pensado tantas cosas que volver a hablar de ese tema no quiero. 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
1: 11 de la mañana, 18 minutos en Cordial Estéreo 101.1 FM. Los que están haciendo ya el almuercito, los últimos toques de sazón, de sabor, de amor. Los que comen a las 12 en punto. Oiga, hoy vamos a tener duelo de corazones. Muchas gracias a nuestra amiga en la Loma del Guamoti Trivi por orientarnos. Hoy vamos a hacer Camilo VI y Marco Antonio Solís para que se sintonicen con nosotros de 1 a 2 de la tarde en Duelo de Corazones. Ya enseguida venimos con el programa de la Junta de Acción Comunal Uniendo Comunidades. Vamos a tener información bien importante también de los pagos de persona mayor.

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1: Claro que sí, bienvenidos entonces a su programa Uniendo Comunidades desde la Participación Ciudadana. Hoy nos acompaña, como cada 15 días, Andrés de Juntas de Aso Comunal, Juntas de Acción Comunal del municipio de Santa Bárbara, y también haciendo equipo entonces con Edixon Orozco. A ellos, buenos días, bienvenidos.
2: Muy buenos días, Radio Escuchas, a Lina, locutora de Cordial Estéreo. Muchas gracias por este espacio que siempre nos brinda cada 15 días para dar informes y para dar pildoritas comunales para todo nuestro territorio de Antioquia y donde nos escuchen.
3: Un saludo muy especial para todos nuestros oyentes, para todos nuestros oyentes comunales que se conectan cada 15 días a las 11:30 de la mañana por este dial 101.1.

0: vivir, cómo interactuar y en cómo resolver las diferencias que habitualmente se presentan en la comunidad. Un espacio pensado para todos y todas. Y hoy es 3 de septiembre, Andrés.
1: Este mes celebramos el mes del amor y la amistad. Es un mes para endulzar almas, consentir corazones y conciliar con las personas de las cuales tenemos alguna diferencia.
0: Así es, sea esta entonces también la oportunidad. Y tenemos entonces, muchachos, 3 noticias locales claves. Vamos a hablar sobre clima, servicios y eventos. Cuéntenos.
1: Bueno, noticias. El próximo viernes tenemos un bingo salesiano, el bingo salesiano Santa Bárbara. El próximo viernes 4 de septiembre se llevará a cabo el bingo salesiano, un evento organizado por los salesianos cooperadores de Santa Bárbara y cuyos fondos es para continuar proyectando proyectos de los jóvenes de Santa Bárbara. Invitados el viernes a las 7 p.m. en la Escuela María Auxiliadora. La tabla vale 20,000 pesitos con derecho a la merienda y algunas rifas sorpresas.
2: Bueno, la segunda noticia, Andrés, el sábado estuvimos en la gran final del torneo de microfútbol de Versalles, un torneo organizado por el coordinador de deportes de la Junta de Acción Comunal, el profesor Efraín Abadía. Con la cooperación y el aporte de Mutual Luz Divina, como siempre, Asocomunal Santa Bárbara y la Junta de Acción Comunal de Versalles. Esto fue un compartir donde tuvimos la presencia de los niños del Alto de los Gómez, de San Isidro Parte Alta, también los niños de Versalles y un amistoso femenino entre Yarumalito y Versalles. Quien ganó fue Yarumalito. Y también tuvimos el tercer puesto de Dix Versalles y Yaruber, del cual ganó Yaruber. Y al final, entre Oxígeno y Premio Máster, cuyo ganador fue Máster. Gracias a todos los benefactores que aportaron el granito de arena para hacer de este torneo una realidad.
1: Muy bien, y como tercera noticia, Asocomunal se reunió el pasado domingo con los directivos e dignatarios de esta organización para hacer el respectivo empalme. Una jornada, eso es dando cumplimiento a los estatutos, una jornada que duró más de 6 horas, donde se dio a conocer los procesos que se hicieron desde el 2022 hasta agosto del 2026. Lo que hay que mejorar y los retos de esta organización de segundo grado. Informarles que como presidente de Asocomunal y con la secretaria DOF organizaremos el documento final para presentarlo a los delegados y presidentes de las juntas de acción comunal. Les recuerdo que este es un ejercicio que deben hacer todas las asocomunales del territorio para que más adelante no hayan inconvenientes con precisamente con los dignatarios. Se hace este ejercicio, un empalme donde los secretarios entregan a los nuevos secretarios, los tesoreros a los nuevos tesoreros, la misma dinámica que hacemos en las juntas de acción comunal, pero ya aquí en el grado superior, que es asocomunal.
2: Teniendo en cuenta también, Andrés, que informarle pues a todos los comunales y todas las juntas de acción comunal de Santa Bárbara que este martes iniciamos o nos posesionamos la nueva junta directiva de Asocomunal en todas partes, en todo Colombia. El primero de septiembre ya empezamos pues como a ejercer esa función para lo que fuimos elegidos. Ya yo en este momento estoy portando el chaleco de Asocomunal con ese orgullo que me caracteriza, para así poder, como coordinador de obras, vías y vivienda, estar dentro de las comunidades, y a los presidentes de juntas de acción comunal de Santa Bárbara que nos tengan en cuenta y nos inviten, nos hagan la invitación, nos hagan llegar esa invitación para poder hacerles el acompañamiento en sus convites y en los procesos que tengan dentro de las juntas.
1: Muy bien, ¿Qué otros avisos tenemos? Invítenos para el sábado. Tenemos
2: el sábado,
1: la final
2: sábado
1: del torneo que hizo Asocomunal Veredal acá en Santa Bárbara. Entonces, invitados, vamos a tener un simulacro también decembrino. ¿Y cuál es la programación?
2: Bueno, el próximo sábado va a haber un día pleno,

0: completo de actividad en el Coliseo. Vamos a tener desde las horas de la mañana torneos infantiles y también en las horas de la tarde vamos a tener lo que es la programación para los adultos. Y entonces sería así: 10 de la mañana futsal preinfantil, sería fútbol con valores y Alto de los Gómez. Sería como un torneito, un partidito para que los niños hagan parte de esta gran final del sábado 5 de septiembre. Futsal infantil, Alto de los Gómez también, ese sería a las 10:40 de la mañana, Alto de los Gómez con fútbol con valores, sería otra categoría. 11:20 de la mañana, futsal infantil, la Liboriana contra los Naranjos. A las 12 p.m., otra vez fútbol infantil, futsal, San Isidro Parte Alta versus Versalles. 12:40 p.m., sigue el fútbol infantil, la semifinal de estos seis partidos. A la 1:20, baloncesto infantil, equipo 1 contra equipo 3, y a las 2, el equipo 2 contra el equipo 4. A las 2:40 será la final de los ganadores de estos partidos. A las 3:20, voleibol mixto, alcaldía versus Asocomunal.
1: Oh, por Dios.
0: Que nosotros ese torneo de voleibol tiene nombre propio, que es Asocomunal, donde nosotros empezamos con ese torneo. De hecho, el primer torneo quedamos invictos y quedamos campeones. A las 4 de la tarde, el tercer puesto veredal masculino, que sería entre Versalles Fútbol Club versus el Guayao. ¡Qué partidazo! Que son unos equipos muy buenos. 4:50 p.m., futsal femenino libre, Los Charcos versus Versalles. Y a las 5:40 p.m., la gran final del torneo veredal, que sería Yarumalito 1 contra Yarumalito 2. Es que Yarumalito ha tenido unos equipos que hasta entre ellos mismos se enfrentan.
1: Se tendrá ventas de comestibles y al finalizar la programación deportiva celebraremos con un festival simulacro de decembrino. Entonces hay invitados, los que no están programados, para que se programen tarde deportiva en el Coliseo. Sí. Por eso comunal.
0: Invitadísimo, vamos para allá.
2: ¿Sí?

0: Bueno, avanzamos entonces en este programa de las Juntas de Acción Comunal Uniendo Comunidades desde la Participación Ciudadana. Andrés, aprovechando entonces que tenemos este espacio también de micrófono abierto para contarle a la comunidad el tema de noticias y que es un programa que efectivamente esperamos que llegue a las comunidades veredales. Tenemos acá entonces una invitada brevemente, ella es Mónica María Muñoz, el enlace de adulto mayor, de persona mayor de la Administración Municipal de Santa Bárbara, Andrés y Edixon, que ella viene a contarnos un poquito, porque ayer se empezaron a entregar los subsidios de persona mayor en todo el país. Entonces, ella nos va a desenredar un poquito y nos va a desenredar un poquito con el tema de que este espacio va a ser para hacerle también como en buena forma un llamado de atención a las personas que vienen a cobrar, sobre todo el fin de semana. Se nos presentan muchos problemas cuando son jueves y fines de semana, cuando es la gente que viene del campo. Entonces, Andrés, ahí la tienen para que podamos interactuar con ella y ella nos pueda contar un poquito de qué se trata. Ahí sí nos está dando el Facebook Live, ¿cierto? No estamos. Sí. Bueno, muy bien.
1: Don Andrés, don Edison y Lina, sí, hola a todos ustedes los que nos están escuchando. Como dice Lina, es cierto, nuestras personas mayores. No sé por qué están queriendo pelear entre ellos, que es que yo vivo más lejos, que es que yo tengo hambre, que es que no, todos tienen como la necesidad de su giro, ¿cierto? De su cobro. Los fines de semana va a ser igual, con pico y cédula. ¿Para quiénes? Solo para las personas del campo, no urbano, no del sector de allí, que es que yo ve, no, solo para las personas del campo, el fin de semana, el sábado, va a ser los números impares, que son 1, 3, 5, 7 y 9, y el domingo para los números pares, 2, iniciando desde el 0, 0, 2, 4, 6 y 8, pero teniendo en cuenta que el domingo se inicia a pagar a las 11 y media, de 11 y media a 4.
0: Expliquémosle, Mónica, porque mucha gente no ha entendido. Y aquí lo hemos hecho muy, muy evidente y también a través de redes sociales, que no es que la alcaldía, no es que la presidencia, no es que Gana quiera atenderlos, empezarlos a atender a las 11:30 de la mañana. No, es el turno laboral que cada uno de los que trabajan Gana tienen. Así de simple.
1: Es la reforma laboral. Es por la reforma laboral, no es que los de la alcaldía digan o que las niñas de Gana digan, no, es la reforma laboral. De hecho, muy agradecido con Gana, porque Santa Bárbara es uno de nuestros municipios del suroeste que tiene el permiso para trabajar fin de semana. En el resto de municipios o algunos municipios no van a trabajar sino de lunes a viernes, pero como Santa Bárbara es tan beneficiada, gracias a Dios, entonces tenemos el permiso para hacer esos pagos sábados y domingos también.
0: Entonces, nuevamente la invitación, ¿cuál es? Muchachos y muchachas, cuchachos y cuchachas que reciben el subsidio de persona mayor, calma, tranquilidad, paciencia, respeto. Yo no sé si Edixon estaba acá en estos días que hicimos el programa con Kevin. Esos muchachos se reciben unas insultadas. Les dan hasta garrote. Si quiere les digo, porque soy totalmente testiga, que

respeto. Yo no sé si Edixon estaba acá en estos días que hicimos el programa con, claro, con Kevin. Esos muchachos se reciben unas insultadas. 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
1: vamos para la reunión y que tienen que hacer algo, que tienen que salir de la reunión porque, hombre, ¿por qué no separan el tiempo completo para lo que tengan que hacer? Lo mismo con los abuelos, hombre, que es que me va a tocar quedarme 3-4 horas por allá. Vengan con la disposición, pero con una disposición clara, o sea, de no pelear, de no afanes, de es que yo vivo más lejos, es que me va a dejar el transporte. Entonces, hombre, si lo va a dejar el transporte o piensa que lo va a dejar el transporte, venga un día donde haya menos flujo de personas, pero un fin de semana, vea, mire cómo está el atrio ahora, en este momento. Hoy es viernes.
2: Jueves.
1: Perdón, hoy es jueves. ¿Qué será mañana viernes y el sábado? Entonces, ahí está. Tengamos la paciencia, tengamos la disponibilidad, salgamos no con el tiempo preciso, sino con el tiempo de que podamos ir a reclamar nuestro giro.
2: Y que tengamos empatía, Lina, porque hay adultos mayores o personas mayores que tienen avanzada edad. Y para mí es muy difícil dejar haciendo fila a una persona de 90, 95, 102 años haciendo fila. Y me dice, no, es que esta... Se refieren a mí, es que esta hijo de tantas tiene preferidos, no son preferidos. Es que para mí es muy importante la persona con discapacidad o con avanzada edad. Y me decía alguien en estos días que hacía fila, es que ellos pueden esperar hasta 3 o 4 horas porque están sentados.
1: ¿Y dónde,

0: está.
1: Se refieren a mí, es que esta hijo de tantas tiene preferidos, no son preferidos, es que para mí es muy importante la persona con discapacidad o con avanzada edad. Y me decía alguien en estos días que hacía fila, es que ellos pueden esperar hasta 3 o 4 horas porque están sentados.
2: ¿Y dónde

0: emprendimiento. Este año vamos a proponerle también a Bienestar, como lo hicimos el año pasado, que las juntas de acción comunes dinamizar la economía de la región. ¿Qué otros eventos se hacen en la comunidad?
1: Mantenimiento de la caseta comunal, capacitaciones, entrega de datos al desarrollo comunitario, al promotor. La focalización de discapacidad es muy importante, hombre. En el plan de acción, salir a hacer el censo, presidentes. Cada presidente haga el censo de su comunidad para que sepa qué debilidades hay dentro de las comunidades, dentro de las familias y dentro de los hogares. Listo, entre ellos, disfuncionales que no se le notan a la persona. Entonces, tener muy en cuenta eso, Andrés.
0: También en nuestras comunidades celebramos el Día del Niño, el Día de la Madre. Entonces, todas esas cositas, eventos, se ponen dentro del plan de acción anual. Recuerde que estamos en una constante inscripción de libros de afiliados. La Secretaría en su momento se

0: los posibles proyectos y cumplir. Muy bien. Para que estas dificultades no se presenten.
1: Hacerle pues al plan de acción, no hay que queden dormidos, hay mucho que hacer. Plata no hay, pero la conseguimos, ¿sí o no?
2: Así
1: ¿ustedes
2: es.
1: ¿Qué dicen?
2: A la comunidad, sea en salud o sea en la parte comunal.
1: De una vereda de Jorral, y por acá nos manda una notica de voz para cerrar entonces el espacio.
2: Claro.
3: Decir, ¿dónde se lleva el listado de las personas que hayan en la vereda con discapacidad?
0: Temas de discapacidad, para que la información se brinde por ese, por el tema comunal. Y si no, entonces buscamos un poquito de esta norma, de este proceso, de estos derechos.
1: Los agrupa un ASO comunal, sí. ¿Cierto? Esa asociación de juntas de acción comunal. Entonces, deben dirigirse ahí y mirar, ahí tenemos una persona que está encargada de salud, de adulto mayor.

0: este proceso de sus derechos.
1: Los agrupa un ASO comunal, ¿cierto? Esa asociación de juntas de acción comunal. Entonces, deben dirigirse ahí y mirar, ahí tenemos una persona que está encargada de salud, de adulto mayor.

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2 de la tarde, 12 minutos en Cordial Estéreo 101.1 FM, la frecuencia para todos los gustos. Seguimos entonces invitándolos a todos ustedes para que se acerquen a la sintonía. Claro que sí, sintonía que les tiene Cordial Estéreo en esta tarde calurosa. Tarde de jueves.

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0: La misericordia salvará al mundo. Esta es la hora de la divina misericordia. Acompáñanos en este bello momento en el que el Señor entregó su vida y derramó el agua y la sangre de su corazón para darse en amor de misericordia por ti.
1: En el nombre del Padre, y del Hijo, y del Espíritu Santo. Amén. Padre nuestro que estás en el cielo, santificado sea tu nombre. Venga a nosotros tu reino. Hágase tu voluntad en la tierra como en el cielo.
2: Danos hoy nuestro pan de cada día. Perdona nuestras ofensas, como también nosotros perdonamos a los que nos ofenden. No nos dejes caer en tentación y líbranos del mal. Amén.
1: Dios te salve María, llena eres de gracia. El Señor es contigo. Bendita tú eres entre todas las mujeres y bendito el fruto de tu vientre, Jesús.
2: Santa María, Madre de Dios, ruega por nosotros los pecadores, ahora y en la hora de nuestra muerte. Amén.
1: Creo en un solo Dios, Padre Todopoderoso, Creador del cielo y de la tierra, de todo lo visible y lo invisible. Creo en un solo Señor Jesucristo, Hijo único de Dios, nacido del Padre antes de todos los siglos, Dios de Dios, luz de luz, Dios verdadero de Dios verdadero, engendrado, no creado, de la misma naturaleza del Padre por quien todo fue hecho, que por nosotros los hombres y por nuestra salvación bajó del cielo, y por obra del Espíritu Santo se encarnó de María la Virgen y se hizo hombre, y por nuestra causa fue crucificado en tiempos de Poncio Pilato, padeció y fue sepultado, y resucitó al tercer día según las Escrituras, y subió al cielo, y está sentado a la derecha del Padre, y de nuevo vendrá con gloria para juzgar a vivos y muertos, y su reino no tendrá fin. Creo en el Espíritu Santo, Señor y Dador de vida, que procede del Padre y del Hijo, que con el Padre y el Hijo recibe una misma adoración y gloria, y que habló por los profetas. Creo en la Iglesia, que es una, santa, católica y apostólica. Confieso que hay un solo bautismo para el perdón de los pecados. Espero la resurrección de los muertos y la vida del mundo futuro. Amén. Padre eterno, te ofrezco el cuerpo y la sangre, el alma y la divinidad de tu amadísimo Hijo, nuestro Señor Jesucristo, para el perdón de nuestros pecados y los del mundo entero. Por su dolorosa pasión,
2: ten misericordia de nosotros y del mundo entero.
1: Por su dolorosa pasión,
2: ten misericordia de nosotros y del mundo entero.
1: Por su dolorosa pasión,
2: ten misericordia de nosotros y del mundo entero.
1: Por su dolorosa pasión,
2: ten misericordia de nosotros y del mundo entero.
1: Por su dolorosa pasión,
2: ten misericordia de nosotros y del mundo entero.
1: Por su dolorosa pasión,
2: ten misericordia de nosotros y el mundo entero.
1: Por su dolorosa pasión,
2: ten misericordia de nosotros y el mundo entero.
1: Por su dolorosa pasión,
2: ten misericordia de nosotros y el mundo entero.
1: Por su dolorosa pasión,
2: ten misericordia de nosotros y el mundo entero.
1: Por su dolorosa pasión,
2: ten misericordia de nosotros y el mundo entero.
1: Padre eterno, te ofrezco el cuerpo y la sangre, el alma y la divinidad de tu amadísimo Hijo, nuestro Señor Jesucristo, para el perdón de nuestros pecados y los del mundo entero.
2: Por su dolorosa pasión,
1: ten misericordia de nosotros y del mundo entero.
2: Por su dolorosa pasión,
1: ten misericordia de nosotros y del mundo entero.
2: Por su dolorosa pasión,
1: ten misericordia de nosotros y del mundo entero.
2: Por su dolorosa pasión,
1: ten misericordia de nosotros y del mundo entero.
2: por su dolorosa pasión.
1: Ten misericordia de nosotros y del mundo entero.
2: Por su dolorosa pasión.
1: Ten misericordia de nosotros y del mundo entero.
2: Por su dolorosa pasión.
1: Ten misericordia de nosotros y del mundo entero.
2: Por su dolorosa pasión.
1: Ten misericordia de nosotros y del mundo entero.
2: Por su dolorosa pasión.
1: Ten misericordia de nosotros y del mundo entero.
2: Por su dolorosa pasión.
1: Ten misericordia de nosotros y del mundo entero. Padre eterno, te ofrezco el cuerpo y la sangre, el alma y la divinidad de tu amadísimo Hijo nuestro Señor Jesucristo, para el perdón de nuestros pecados y los del mundo entero. Por su dolorosa pasión,
2: ten misericordia de nosotros y del mundo entero.
1: Por su dolorosa pasión,
2: ten misericordia de nosotros y del mundo entero.
1: Por su dolorosa pasión,
2: ten misericordia de nosotros y del mundo entero.
1: Por su dolorosa pasión,
2: ten misericordia de nosotros y del mundo entero.
1: Por su dolorosa pasión,
2: ten misericordia de nosotros y del mundo entero.
1: Por su dolorosa pasión,
2: ten misericordia de nosotros y del mundo entero.
1: Por su dolorosa pasión,
2: ten misericordia de nosotros y del mundo entero.
1: Por su dolorosa pasión,
2: ten misericordia de nosotros y del mundo entero.
1: Por su dolorosa pasión,
2: ten misericordia de nosotros y del mundo entero.
1: Por su dolorosa pasión,
2: ten misericordia de nosotros y del mundo entero.
1: Padre eterno, te ofrezco el cuerpo y la sangre, el alma y la divinidad de tu amadísimo Hijo nuestro Señor Jesucristo, para el perdón de nuestros pecados y los del mundo entero.
2: Por su dolorosa pasión,
1: ten misericordia de nosotros y del mundo entero.
2: Por su dolorosa pasión,
1: ten misericordia de nosotros y del mundo entero.
2: Por su dolorosa pasión,
1: ten misericordia de nosotros y del mundo entero.
2: Por su dolorosa pasión,
1: ten misericordia de nosotros y del mundo entero.
2: Por su dolorosa pasión,
1: ten misericordia de nosotros y del mundo entero.
2: Por su dolorosa pasión,
1: ten misericordia de nosotros y del mundo entero.
2: Por su dolorosa pasión,
1: ten misericordia de nosotros y del mundo entero.
2: Por su dolorosa pasión,
1: ten misericordia de nosotros y del mundo entero.
2: Por su dolorosa pasión,
1: ten misericordia de nosotros y del mundo entero.
2: Por su dolorosa pasión,
1: ten misericordia de nosotros y del mundo entero. Padre eterno, te ofrezco el cuerpo y la sangre, el alma y la divinidad de tu amadísimo Hijo nuestro Señor Jesucristo, para el perdón de nuestros pecados y los del mundo entero. Por su dolorosa pasión,
2: ten misericordia de nosotros y del mundo entero.
1: Por su dolorosa pasión,
2: ten misericordia de nosotros y del mundo entero.
1: Por su dolorosa pasión,
2: ten misericordia de nosotros y del mundo entero.
1: Por su dolorosa pasión,
2: ten misericordia de nosotros y del mundo entero.
1: Por su dolorosa pasión,
2: ten misericordia de nosotros y del mundo entero.
1: Por su dolorosa pasión,
2: ten misericordia de nosotros y del mundo entero.
1: Por su dolorosa pasión,
2: ten misericordia de nosotros y el mundo entero.
1: Por su dolorosa pasión,
2: ten misericordia de nosotros y el mundo entero.
1: Por su dolorosa pasión,
2: ten misericordia de nosotros y el mundo entero.
1: Por su dolorosa pasión,
2: ten misericordia de nosotros y el mundo entero.
1: Santo Dios, Santo fuerte, Santo inmortal, ten misericordia de nosotros y del mundo entero. Santo Dios, Santo fuerte, Santo inmortal, ten misericordia de nosotros y del mundo entero. Santo Dios, Santo fuerte, Santo inmortal, ten misericordia de nosotros y del mundo entero. Señor Dios, que desde lo alto del cielo nos miras y ves nuestra miseria material y espiritual, tú que eres justicia, sabiduría y bondad infinita, protégenos a nosotros, pobres pecadores, de todos los males y en especial de aquellos del espíritu. Ten piedad, Padre de misericordia, de todos tus hijos que hemos pecado y seguimos pecando. Delante de ti te invocamos para que tu misericordia baje sobre nosotros y sobre todo creyente, como lo esperamos de ti. Amén. Jesús, en ti confío.
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Ya tenemos las 3 de la tarde, 34 minutos, 3:34, porque al estéreo 101.1 FM. Y Ave María, que voleo, gracias a mi Dios. Cuando uno se pone en el tema de números, hay que concentrarse definitivamente, ¿sí o no? Ya estoy acá un ratico más con todos ustedes para llenarlos de la mejor compañía de Cordial Estéreo. Y cuéntenos, ¿dónde nos está escuchando? Recuerden que mañana van a estar programaditos, ¿listo?

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0: Bendito, alabado y adorado sea Jesús en el santísimo sacramento del altar.
1: Sea para siempre bendito y alabado.
0: Bendito, alabado y adorado sea Jesús en el santísimo sacramento del altar.
1: Sea para siempre bendito y alabado.
0: Bendito, alabado y adorado sea Jesús en el santísimo sacramento del altar.
1: Sea para siempre bendito y alabado.

En un momento de silencio, dejemos que el Señor sea quien siga en este momento de la tarde acompañándonos.

0: Después de encomendar este momento de encuentro con Jesús Eucaristía, que nos acompaña en esta tarde delante de nosotros, para que podamos seguir poniendo nuestra vida, nuestras dolencias, nuestros proyectos de cada día, pero también poniendo la vida de nuestra comunidad parroquial, la vida de todos aquellos hombres y mujeres que se han desgastado por la evangelización, por la misión, pero también de aquellos rostros que nos han transmitido algún pequeño mensaje, una semilla de la palabra de Jesús en nuestras vidas. Por eso, queridos hermanos, hoy, Jueves Eucarístico por excelencia, nos congrega Jesús para orar por esta misión que se está llevando en el sector del Guayabo, parte baja, para que los frutos de la misión que el Señor va dejando en cada hogar que se va visitando, en cada familia, en cada joven, niño y adulto, sea la semilla de aquel que se quiere encontrar con Cristo en el camino. Gloria al Padre, al Hijo y al Espíritu Santo.
1: Como era en el principio, ahora y siempre, por los siglos de los siglos. Amén.
0: Y vamos a repetir juntos: Señor Jesús.
1: Señor Jesús.
0: Creemos que estás realmente presente en la Eucaristía.
1: Creemos que estás presente.
0: Te adoramos y te damos gracias.
1: Te alabamos y te damos gracias.
0: Porque sigues caminando con tu pueblo.
1: Porque sigues caminando con tu pueblo.
0: Tú que enviaste a tus discípulos.
1: Tú que enviaste
0: a anunciar el reino.
1: Anunciar el reino.
0: Fortalece hoy a nuestra comunidad parroquial.
1: Fortalece hoy nuestra comunidad parroquial.
0: Para que sea signo de tu amor y misericordia.
1: Para que sea signo de tu amor y misericordia.

0: Del Evangelio de Mateo. Jesús se acercó y les habló así: Me ha sido dada toda autoridad en el cielo y en la tierra. Vayan pues y hagan que todos los pueblos sean mis discípulos. Bautícenlos en el nombre del Padre y del Hijo y del Espíritu Santo, y enséñenles a cumplir todo lo que yo les he encomendado a ustedes. Yo estoy con ustedes todos los días hasta el fin de la historia. Palabra del Señor.
1: Gloria a ti, Señor Jesús.

Al contemplar a Jesús presente en la Eucaristía, comprendemos que toda misión nace de Él y conduce a Él. La Iglesia no evangeliza por iniciativa propia, evangeliza porque ha sido enviada por Cristo antes de que existieran los misioneros, antes de que la parroquia organizara esta misión. Ya el Señor había salido al encuentro de cada persona con su amor y su misericordia.

0: la misión que nuestra parroquia realiza en Guayabo, parte baja, es un signo visible de este amor de Dios que busca a sus hijos. No vamos simplemente a tocar puertas. Vamos a encontrarnos con personas que necesitan de ser escuchadas, acompañadas y recordadas de que Dios las ama. Vamos llevando una palabra de esperanza, una invitación a la oración, una llamada a descubrir la belleza de la vida cristiana.
1: Sin embargo, la misión no termina cuando una persona abre la puerta de su casa. La verdadera misión busca abrir también la puerta del corazón. Nuestro deseo es que quienes reciban la visita de la Iglesia puedan renovar su amistad con Jesucristo y descubrir nuevamente la alegría de ser sus discípulos.
2: Hoy encontramos muchas personas bautizadas que creen en Dios, pero que se han alejado de la comunidad, de los sacramentos o de la escucha de la palabra. Por eso la misión parroquial quiere ser una invitación sencilla pero profunda. Volver a Jesús, caminar con Él, escuchar su voz y permanecer en su amor.
0: Ser discípulos significa aprender cada día del Maestro. Significa permitir que Cristo transforme nuestros pensamientos, nuestras palabras, nuestras acciones. El discípulo no es alguien que simplemente conoce a Jesús. Es alguien que vive con Jesús y procura seguir sus pasos. Por eso, la misión que realizamos no busca aumentar números ni llenar actitudes, buscar forma corazones que amen verdaderamente al Señor.
1: Y cuando una persona se encuentra con Cristo y se convierte en discípulo, inevitablemente se vuelve misionero. Quien ha experimentado el amor de Dios no puede guardarlo para sí mismo. Necesita compartirlo con su familia, sus vecinos y su comunidad. Así, la misión produce nuevos discípulos y los discípulos se convierten en nuevos misioneros.

Esta noche, delante del Santísimo Sacramento, agradecemos a Dios por todos los que han respondido generosamente al llamado de servir en esta misión. Pedimos también por las familias que visitaremos y por aquellas que quizás han perdido la esperanza, la fe o el sentido de pertenencia a la Iglesia. Que el Señor toque sus corazones y les haga sentir que nunca han dejado de ser amados por Él.

0: la Eucaristía que adoramos en el alimento de los discípulos y la fuerza de los misioneros. Desde este altar, Jesús nos repite hoy las mismas palabras que dirigió a sus primeros seguidores. Vayan y anuncien el Evangelio. No tengamos miedo. Él nos acompaña. Él va delante de nosotros. Él prepara los corazones y hace fecundar toda semilla sembrada en su nombre.
1: Que nuestra misión en Guayabo Parte Baja ayude a muchas personas a reencontrarse con Cristo, a fortalecer su fe y a descubrir que la Iglesia sigue caminando a su lado. Y que nosotros también salgamos de esta hora santa, renovados en nuestro deseo de ser auténticos discípulos, misioneros para la gloria de Dios y el bien de nuestros hermanos.

Meditación misionera. Dios te ama. Hermanos, delante de Jesús sacramentado, queremos escuchar la primera gran noticia de nuestra fe. Dios nos ama. No somos fruto de la casualidad. Cada uno ha sido pensado, querido y amado por Dios desde siempre. Él conoce nuestra historia, nuestras alegrías, nuestros sufrimientos, nuestras luchas y nuestros sueños. La misión que realizamos en Guayabo, Parte Baja, nace de esa certeza. Dios ama a cada familia, a cada niño, a cada joven,

aunque nosotros, como seres humanos, como hijos de Dios, débiles, con tantas dificultades, con tantas debilidades, fuimos creados para estar siempre en amistad con Dios. En este momento, démonos a la tarea de pensar, de reflexionar. ¿Cuántas veces le he cerrado las puertas de mi vida, de mi corazón al Señor? Y de esa manera he impedido que Él actúe en mi vida. ¿Cuántas veces el egoísmo, la indiferencia, el resentimiento, la falta de fe y tantas otras realidades han roto ese vínculo de amor que tenemos con Dios? Él en cada Eucaristía, en cada proclamación del Evangelio, nos hace entender que a pesar de esas fragilidades nuestras, Él siempre nos acompaña y en esos momentos se dice: estoy contigo. Cuando dejamos de escuchar a Dios, nuestro corazón pierde la paz, pues Dios debe ser lo más fundamental en nuestras vidas, porque Dios es amor. Dios da sentido a nuestro existir. ¿Y qué seríamos nosotros sin Él? ¿Qué seríamos nosotros sin esa paz, sin esa fuerza, sin ese amor incondicional que nos acompaña y nos levanta en nuestros momentos de crisis? Muchas personas viven hoy buscando sentido, afecto o esperanza, sin descubrir que solo Dios puede llenar plenamente el corazón humano. También nosotros necesitamos reconocer humildemente aquello que nos aparta de Cristo.

La buena noticia es que Dios no nos abandonó. El Padre envió a su Hijo Jesucristo para salvarnos. Él tomó sobre sí nuestros pecados, murió en la cruz por amor y resucitó para darnos vida nueva.

El mismo Jesús, que entregó su vida por nosotros, está presente en la Eucaristía. Nos mira con amor y nos dice: no tengas miedo, aquí estoy contigo. La misión parroquial existe para anunciar precisamente esta verdad. Cristo murió por ti, resucitó por ti y quiere caminar contigo.

El Señor nos ha hecho libres y Él mantiene ese respeto hacia cómo nos hizo. Nos hizo seres capaces de razonar, de pensar, de reconocer lo bueno y lo malo que hacemos en nuestra vida. Por eso nosotros como cristianos debemos de darle la respuesta que Él espera. Jesús nos invita a abrirle el corazón, a pensar en Él. Pero como lo decía hace un momento, nosotros cotidianamente nos olvidamos de que hay un Dios que nos ve, de que hay un Dios que nos escucha, y simplemente pensamos que nos ha dejado a la deriva. Cuando, como nos decían ahorita, por amor entregó su vida, por amor resucitó, por amor nos dio vida a cada uno de nosotros. Por eso démonos este espacio, este momentico, en esta hora santa que tenemos a Jesús Eucaristía, también un acto de amor, que Él se entregue en el altar para limpiarnos, para acompañarnos. Quizás nosotros en este momento necesitamos recuperar la oración. ¿Cuántas veces que llegamos cansados a nuestros hogares, que llegamos cansados de las cosas de la vida? Y antes de dormir yo digo, no, qué pereza, ya yo rezo mañana, yo estoy más cansado, ya Dios me entenderá. Y necesitamos recuperar esos espacios donde Dios nos escucha, donde Dios nos está escuchando y nos está esperando. Necesitamos reconciliarnos con Él en el sacramento de la confesión. Otros necesitan volver a la Eucaristía dominical y otros comprometerse más con la vida cristiana. Jesús pasa en este momento por nuestra vida y nos pregunta, ¿quieres caminar conmigo? En un momento de silencio vamos a responder a esa pregunta, donde Jesús te dice, ¿quieres caminar conmigo?

y que al hacernos la pregunta, ¿quieres caminar conmigo?, también piensa, ¿estoy siguiendo realmente al Señor? Mi vida habla de Cristo en todo momento. ¿A quién me envía hoy Jesús? Hoy, en este momento, ¿a quién te está enviando Jesús? ¿A un amigo? ¿A un familiar? ¿A un hermano? ¿A un ser querido? ¿O más aún, a una persona con la cual te alejaste hace mucho tiempo? Pues también ahí Jesús quiere que hagas la misión de anunciar ese Jesús que ama y que te ama, de anunciar ese Jesús que te perdona, pero que también te invita a perdonar, de anunciar a ese Jesús que te salva, pero que te sigue salvando, y de anunciar que todos somos discípulos. Y como creyente, como bautizado, ¿cómo puedo colaborar en la misión de la iglesia? Y si ya colaboras en la parroquia, ¿cómo crees que cada día podríamos seguir sembrando la semilla en medio de tantas realidades?

0: Después de haber orado y meditado, pongamos nuestras intenciones en Dios. Hermanos, después de haber escuchado la voz del Señor y haber contemplado su amor presente en la Eucaristía, elevemos nuestras súplicas por la Iglesia y por la misión que nuestra parroquia realiza en el Guayabo, parte baja, confiando en que Cristo escucha la oración de su pueblo, y nos unimos respondiendo: Señor, envíanos como testigos de tu amor.
1: Señor, envíanos como testigos de su amor.
2: Por la Iglesia Universal, para que anuncie el Evangelio con valentía y fidelidad, roguemos al Señor.
1: Señor, envíanos como testigos de su amor.
2: Por nuestro obispo, sacerdotes, diáconos, religiosos y agentes de pastoral, para que sean signos vivos de Cristo buen pastor, roguemos al Señor.
1: Señor, envíanos como testigos de su amor.
2: Por los misioneros de nuestra parroquia que visitan los hogares del Guayabo, parte baja, para que el Espíritu Santo los fortalezca en su servicio, roguemos al Señor.
1: Señor, envíanos como testigos de su amor.
2: Por las familias visitadas durante la misión, para que experimenten la cercanía de Dios y abran sus corazones a su palabra,
1: Señor,
2: roguemos al Señor. Por los enfermos, los ancianos y quienes atraviesan momentos de sufrimiento, para que encuentren en Cristo consuelo y esperanza, roguemos al Señor.
1: Señor, envíanos como testigos de su amor.
2: Por los niños y jóvenes del sector, para que crezcan en la fe y descubran su vocación cristiana, roguemos al Señor.
1: Señor, envíanos como testigos de su amor.
2: Por nuestra comunidad parroquial de Santa Bárbara, para que nunca pierda el ardor evangelizador y viva siempre la alegría del Evangelio, roguemos al Señor.
1: Señor, envíanos como testigos de su amor.
0: Cada uno en este momento te invito a cerrar los ojos y a poner también aquellas otras intenciones que hayas traído para este momento de oración con Jesús, Eucaristía.

0: Señor, envíanos como testigos de tu amor. Señor Jesucristo, enviado por el Padre para anunciar la buena nueva a los pobres y reunir a todos los hombres en un solo pueblo, escucha las oraciones que te hemos presentado y fortalece nuestra misión parroquial. Haz que quienes evangelizan y quienes reciben el anuncio del Evangelio crezcan cada día en la fe, la esperanza y la caridad, para que juntos caminemos como verdaderos discípulos tuyos. Por Cristo nuestro Señor.
1: Amén.

y unidos en la misma oración que Jesús nos enseñó, digamos: Padre nuestro, que estás en el cielo,

0: Bendito, alabado y adorado sea Jesús en el santísimo sacramento del altar.
1: Sea para siempre bendito y alabado.
0: Bendito, alabado y adorado sea Jesús en el santísimo sacramento del altar.
1: Sea para siempre bendito y alabado.
0: Bendito, alabado y adorado sea Jesús en el santísimo sacramento del altar. En un momento de silencio también los invito a orar por los sacerdotes, por aquellos sacerdotes enfermos, por aquellos que ya han terminado su vida ministerial y se encuentran en este momento en sus hogares en descanso, por aquellos hombres sacerdotes o religiosas que alguno de ustedes han conocido y que ha dejado huella en su vida. Oremos por ellos también. Te invito a orar por los jóvenes de esta parroquia que viven su proceso como seminaristas o en busca de la formación a la vida ministerial, para que los encomiendes en sus oraciones y sea Dios quien haga en ellos su obra.

0: Oremos también por los sacerdotes que tienen dificultades en este momento, para que el Señor los asista y los acompañe, mostrándoles el camino que conduce siempre a la esperanza en Él. Nos diste, Señor, el pan del cielo. Oh Dios, que en ese sacramento admirable nos dejaste el memorial de tu pasión, te pedimos nos concedas venerar de tal modo los sagrados misterios de tu cuerpo y de tu sangre, que experimentemos constantemente en nosotros el fruto de tu redención, tú que vives y reinas por los siglos de los siglos. Bendito sea Dios. Bendito sea su santo nombre.
1: Bendito sea su santo nombre.
0: Bendito sea Jesucristo, verdadero Dios y verdadero hombre.
1: Bendito sea Jesucristo, verdadero Dios y verdadero hombre.
0: Bendito sea el nombre de Jesús.
1: Bendito sea el nombre de Jesús.
0: Bendito sea su sacratísimo corazón.
1: Bendita sea.
0: Bendita sea su preciosísima sangre. Bendito sea Jesús en el santísimo sacramento del altar. Bendito sea el Espíritu Santo Consolador. Bendita sea la incomparable Madre de Dios, la Santísima Virgen María. Bendita sea su Santa e Inmaculada Concepción. Bendita sea su gloriosa Asunción. Bendito sea el nombre de María, Virgen y Madre. Bendito sea San José, su casto esposo. Bendito sea Dios en sus ángeles y en sus santos. Danos, Señor, sacerdotes santos. Danos, Señor, muchos sacerdotes santos. Danos, Señor, jóvenes santos. Danos, Señor, muchos jóvenes santos. Danos, Señor, niños santos. Danos, Señor, muchos niños santos. Danos, Señor, familias santas. Danos, Señor, muchas familias santas. Y antes de terminar esta oración con la bendición de Jesús Eucaristía, oremos también por el Padre Juan Carlos Flores, quien el obispo lo ha nombrado párroco de la Inmaculada Concepción en Caldas, él que en este momento se desempeña como párroco en la parroquia de la Mina Fredonia, para que el Señor también asista al Padre Juan Carlos Flores en esta nueva labor que le encomienda la Iglesia. Gloria al Padre, al Hijo y al Espíritu Santo.

0: El ángel del Señor anunció a María:
1: concibió por obra y gracia del Espíritu Santo.
0: He aquí la esclava del Señor.
1: Hágase en mí según tu palabra.
0: Y el Verbo de Dios se hizo hombre
1: y habitó entre nosotros.
0: Dios te salve María, llena eres de gracia, el Señor está contigo. Bendita tú eres entre todas las mujeres y bendito sea el fruto de tu vientre, Jesús.
1: Santa María, Madre de Dios, ruega por nosotros pecadores, ahora y en la hora de nuestra muerte. Amén.
0: Ruega por nosotros, Santa Madre de Dios,
1: para que seamos dignos de alcanzar las promesas y gracias de nuestro Señor Jesucristo. Amén.
0: Infunde, Señor, tu gracia en nuestras almas, para que los que hemos conocido por el anuncio del ángel la encarnación de tu Hijo Jesucristo, lleguemos por los méritos de su pasión y su cruz a la gloria de la resurrección. Por Jesucristo nuestro Señor.
1: Amén.
0: Hermanos y hermanas, buenas tardes.
1: Buenas tardes, Padre.
0: Seamos todos bienvenidos, concluyendo la tarde de este día jueves 3 de septiembre, jueves eucarístico, jueves sacerdotal, jueves vocacional, respondiendo al llamado y a la invitación. La mies es mucha, los obreros son pocos. Rueguen al dueño de la mies que mande obreros a su mies. Que fruto de nuestra oración se despierten santas vocaciones a la vida sacerdotal, a la vida religiosa, a la vida misionera. Hacemos presente a tantos hermanos nuestros que se unen con nosotros en esta celebración de la Eucaristía. A través de nuestra emisora comunitaria Cordial Estéreo, a través del canal comunitario Telemango, hacemos presente a la comunidad del Guayabo Parte Baja, que hoy se está concluyendo la misión parroquial, anunciándoles el querigma. Toda la comunidad del Guayabo Parte Baja, sus familias, sus hogares. Encomendamos a nuestra parroquia de Santa Bárbara, con todo el grupo de misioneros, y nosotros los sacerdotes que hemos asistido a esta vereda durante esta misión parroquial. De una manera muy especial, oramos en esta Eucaristía, en acción de gracias al Señor de los milagros. Son las intenciones de Fabiola Gutiérrez. En el nombre del Padre, del Hijo y del Espíritu Santo. Amén.
1: Amén.
0: La gracia de nuestro Señor Jesucristo, el amor del Padre y la comunión en el Espíritu Santo esté con todos ustedes.
1: Y con tu espíritu.
0: Para que celebremos dignamente esta Santa Eucaristía, nos ponemos en la presencia del Señor. Con el corazón sencillo y humilde, revisemos nuestra vida, reconozcamos nuestro pecado e imploremos la misericordia y el perdón de Dios. Y con la alegría de saber que Dios nos perdona, porque Él mismo nos ha dicho que no necesitan de médico los aliviados, sino los enfermos, porque Él no ha venido a llamar a los justos, sino a los pecadores. Confiados en su palabra, le decimos: yo confieso ante Dios Todopoderoso y ante ustedes, hermanos, que he pecado mucho de pensamiento, palabra, obra y omisión, por mi culpa, por mi culpa, por mi gran culpa. Por eso ruego a Santa María siempre Virgen, a los ángeles y a los santos, y a ustedes hermanos que intercedan por mí ante Dios nuestro Señor. Dios Todopoderoso tenga misericordia de nosotros, perdone todos nuestros pecados y nos lleve a la vida eterna.
1: Amén.

0: para este día 3 de septiembre, la Iglesia nos pide celebrar la memoria obligatoria de San Gregorio Magno, Papa y Doctor de la Iglesia.
1: Oremos.
0: Tú, Señor, cuidas a quienes diste la misión de gobernar a tu Iglesia. Por intercesión del Papa San Gregorio Magno, concédeles el espíritu de sabiduría y la prudencia, para que por el progreso del rebaño sea gozo eterno de los pastores. Por Jesucristo nuestro Señor. Se pueden sentar.

0: Lectura de la primera carta del apóstol San Pablo a los Corintios. Hermanos, que nadie se engañe. Si alguno de ustedes se cree sabio en este mundo, que se haga necio para llegar a ser sabio. Porque la sabiduría de este mundo es necedad ante Dios, como está escrito. Él caza a los sabios en su astucia, y también está escrito: el Señor penetra los pensamientos de los sabios y conoce que son vanos. Así pues, que nadie se gloríe en los hombres, pues todo es de ustedes: Pablo, Apolo, Cefas, el mundo, la vida, la muerte, lo presente, lo futuro. Todo es de ustedes, ustedes de Cristo y Cristo de Dios. Palabra de Dios.
1: Te alabamos, Señor.
2: Del Señor es la tierra y cuanto la llena.
1: Del Señor es la tierra y cuanto la llena.
2: Del Señor es la tierra y cuanto la llena, el orbe y todos sus habitantes. Él la fundó sobre los mares, Él la afianzó sobre los ríos.
1: Del Señor es la tierra y cuanto la llena.
2: ¿Quién puede subir al monte del Señor? ¿Quién puede estar en el recinto sacro? El hombre de manos inocentes y puro corazón, que no confía en los ídolos. Ese recibirá la bendición del Señor, le hará justicia al Dios de salvación. Esta es la generación que busca al Señor, que busca tu rostro, Dios de Jacob.
1: Del Señor es la tierra y cuanto la llena.

0: El Señor esté con ustedes.
1: Y con tu espíritu.
0: Lectura del Santo Evangelio según San Lucas.
2: Gloria a ti, Señor.
0: En aquel tiempo, la gente se agolpaba en torno a Jesús para oír la palabra de Dios. Estando él de pie junto al lago de Genezaret, vio dos barcas que estaban en la orilla. Los pescadores que habían desembarcado estaban lavando las redes. Subiendo a una de las barcas, que era la de Simón, le pidió que la apartara un poco de tierra. Desde la barca, sentado, enseñaba a la gente. Cuando acabó de hablar, dijo a Simón: rema mar adentro y echen sus redes para la pesca. Respondió Simón y dijo: Maestro, hemos estado bregando toda la noche y no hemos recogido nada, pero por tu palabra echaré las redes. Y puestos a la obra, hicieron una redada tan grande de peces que las redes comenzaban a reventarse. Entonces hicieron señas a los compañeros que estaban en la otra barca para que vinieran a echarles una mano. Vinieron y llenaron las dos barcas hasta el punto de que casi se hundían. Al ver esto, Simón Pedro se echó a los pies de Jesús diciendo: Señor, apártate de mí, que soy un hombre pecador. Y es que el estupor se había apoderado de él y de los que estaban con él, por la redada de peces que habían recogido. Y lo mismo les pasaba a Santiago y Juan, hijo de Zebedeo, que eran compañeros de Simón. Y Jesús dijo a Simón: no temas, desde ahora serás pescador de hombres. Entonces sacaron las barcas a tierra y dejándolo todo, lo siguieron. Palabra del Señor.
2: Gloria a ti, Señor Jesús.
0: En un momento de silencio, dejemos que la palabra haga eco en nuestro corazón.

0: como escuchábamos en la palabra de Dios que se ha proclamado, Jesús, antes de llegar a la multitud, hace lo que dirá la carta del apóstol San Pablo a los Corintios: se deja llenar de la sabiduría de Dios para poder llamar a sus discípulos, a los que lo van a acompañar en la comunidad. Por eso, cuando San Pablo se refiere a la sabiduría, no es a la sabiduría de este mundo. La sabiduría de los hombres es una sabiduría solo buscando sus propios intereses, sus propios conocimientos, de llenar sus propias bibliotecas con cada nuevo descubrimiento que se va haciendo. Pero la verdadera sabiduría de Dios es aquella cuando ustedes y yo permitimos descubrir la riqueza que Cristo nos deja por medio de su palabra, por medio de la Eucaristía, por medio del encuentro fraterno con el otro, pero también porque Él sondea lo profundo de nuestro corazón y sabe lo que hay en nuestros pensamientos. Por eso Jesús conoce el pensar de los discípulos, y es desde ahí donde Él los va a invitar a recibir una gran bendición. Y esa bendición es la que le va a decir a Pedro: desde hoy te haré pescador de hombres. Pero antes que nada le va a decir: no temas. Y esa invitación que hace Jesús a Pedro es la invitación de que él y los que lo acompañaban en esa pesca reconozcan también que Él es el enviado de Dios, pero también aquel que viene a dignificar la vida del hombre, pero a la vez que les viene a dar una misión mejor. Por eso, en este Evangelio de San Lucas, se nos va a proponer de una manera maravillosa el llamado a los apóstoles, el primer llamado del grupo de los apóstoles. Pero hoy también Jesús, así como llamó a Santiago, a Juan y a Simón, nos sigue llamando a ti y a mí para seguir haciendo la misión que Él nos encomienda, y nos sigue diciendo: no temas, porque también quiero que lleves vida donde la necesitan. Esa es la invitación, de reconocer lo que Dios ha hecho en la vida de nosotros para poder también sembrar la semilla que Dios hace por su palabra, por la vida de iglesia, por la vida de comunidad, por la vida de sacramento, en medio de aquellos que están alejados. Por eso el anuncio de Jesús, un Jesús que busca amar y ama a sus discípulos desde las realidades propias, son pescadores. Pero también, conociendo esa realidad, no les dice que desconozcan. Ellos dejan todo. ¿Pero qué dejan? Aquello que fatiga, aquello que cansa, aquello que no los alimenta. ¿En busca de qué? De un alimento mejor. Y van a empezar un camino. La pregunta es: ¿ustedes y yo también estamos dispuestos, como Santiago, Juan y Simón, de iniciar ese camino? ¿Estamos dispuestos a ser capaces de seguir a Jesús como verdaderamente discípulos del Señor, amándolo, siendo capaz de vivir el mandato del perdón, siendo capaz de reconocer lo que hace en la vida, pero también de reconocer que cada día nos llama a seguirlo? Gloria al Padre, al Hijo y al Espíritu Santo.
1: Como era en el principio, ahora y siempre, por los siglos de los siglos. Amén.

0: Oremos, hermanos, para que este sacrificio mío y de ustedes sea agradable a Dios Padre Todopoderoso.
1: El Señor reciba de tus manos este sacrificio por alabanza y gloria de su nombre, para nuestro bien y de toda su santa iglesia.
0: Amén, Padre de amor, míranos con bondad, para que en la fiesta del Papa San Gregorio Magno nos aproveche para la salvación eterna esta ofrenda con cuya inmolación se perdonan los pecados del mundo. Por Jesucristo nuestro Señor.
1: Amén.

En verdad es justo y necesario. Es nuestro deber y salvación darte gracias siempre y en todo lugar, Señor Padre Santo, Dios Todopoderoso y Eterno, por Jesucristo Señor nuestro. Porque mediante el testimonio admirable de tus santos, fecunda sin cesar a tu Iglesia, con vitalidad siempre nueva, y nos das pruebas evidentes de tu amor. Ellos nos estimulan con su ejemplo insigne y nos ayudan con su intercesión a colaborar en el plan divino de la salvación. Por eso ahora nosotros, llenos de alegría, te aclamamos con los ángeles y los santos, cantando.

Santo, eres en verdad, Señor, fuente de toda santidad. Santifica estos dones con la efusión de tu Espíritu, de manera que se conviertan para nosotros en el cuerpo y en la sangre de Jesucristo nuestro Señor, el cual, cuando iba a ser entregado a su pasión, voluntariamente aceptada, tomó pan, dándote gracias, lo partió y lo dio a su discípulo diciendo: tomen y coman todos de él, porque esto es mi cuerpo, que será entregado por ustedes.

Del mismo modo, acabada la cena, tomó el cáliz y dándote gracia de nuevo lo pasó a sus discípulos diciendo: tomen y beban todos de él, porque este es el cáliz de mi sangre, sangre de la alianza nueva y eterna, que será derramada por ustedes y por muchos para el perdón de los pecados. Hagan esto en conmemoración mía.

Así pues, Padre, al celebrar ahora el memorial de la muerte y resurrección de tu Hijo, te ofrecemos el pan de vida y el cáliz de salvación, y te damos gracias porque nos haces dignos de servirte en tu presencia. Te pedimos humildemente que el Espíritu Santo congregue en la unidad a cuantos participamos del cuerpo y de la sangre de Cristo. Acuérdate, Señor, de tu Iglesia, extendida por toda la tierra, y con el Papa León XIV, y con nuestro obispo Juan Fernando, y todos los pastores que cuidan de tu pueblo, llévala a su perfección por la caridad. Encomendamos la vida, las intenciones y la acción de gracias de Fabiola Gutiérrez, que ofrece esta Eucaristía en acción de gracias al Señor de los milagros. Acuérdate también de nuestros hermanos que durmieron en la esperanza de la resurrección. Hagamos memoria, traigamos al recuerdo, encomendemos el eterno descanso de nuestros seres queridos, familiares, amigos, de tantos hermanos nuestros, víctimas de la violencia, de tantos hermanos nuestros que han llegado a la casa del Padre a consecuencia del terremoto, a consecuencia de los desórdenes de la naturaleza. Que Dios les haya otorgado su eterno descanso, su feliz resurrección.

concédele, Señor, el descanso eterno. Descansen en paz. Y de todos los que han muerto en tu misericordia, admítelos a contemplar la luz de tu rostro. Ten misericordia de todos nosotros. Y así con María, la Virgen Madre de Dios, la Auxiliadora de los cristianos, San José, los apóstoles, Santa Bárbara, nuestra patrona, Santa Madre Laura, y cuantos vivieron en tu amistad a través de los tiempos, merezcamos por tu Hijo Jesucristo compartir la vida eterna y cantar tus alabanzas.

0: fieles a la recomendación del Salvador y siguiendo su divina enseñanza, nos atrevemos a decir: Padre nuestro que estás en el cielo, santificado sea tu nombre, venga a nosotros tu reino, hágase tu voluntad en la tierra como en el cielo. Danos hoy nuestro pan de cada día, perdona nuestras ofensas, como también nosotros perdonamos a los que nos ofenden. No nos dejes caer en la tentación y líbranos del mal. Líbranos de todos los males, Señor, y concédenos la paz en nuestros días, para que, ayudados por tu misericordia, vivamos siempre libres de pecado y protegidos de toda perturbación, mientras esperamos la gloriosa venida de nuestro Dios y Salvador Jesucristo.
1: Tuyo es el reino, tuyo el poder y la gloria por siempre, Señor.
0: Señor Jesucristo, que dijiste a tus apóstoles: la paz les dejo, mi paz les doy. No tengas en cuenta nuestros pecados, sino la fe de tu iglesia, y conforme a tu palabra, concédenos la paz y la unidad, tú que vives y reinas por los siglos de los siglos.
1: Amén.
0: La paz del Señor esté siempre con ustedes.
1: Y con tu espíritu.
2: Dense fraternalmente la paz.

0: Este es el Cordero de Dios, el que quita el pecado del mundo. Dichosos nosotros los invitados a la cena del Señor. Señor, yo no soy digno de que tú entres en mi casa, pero una palabra tuya bastará para sanarme. El cuerpo y la sangre de Cristo guarde nuestras almas para la vida eterna.
1: Amén.

Alma de Cristo, santifícame. Cuerpo de Cristo, sálvame. Sangre de Cristo, embriágame. Agua del costado de Cristo, lávame. Pasión de Cristo, confórtame. Oh mi buen Jesús, óyeme. Dentro de tus llagas, escóndeme. No permitas que me separe de ti. Del enemigo malo, defiéndeme. A la hora

0: De mi muerte, llámame, mándame ir a ti, colócame junto a ti, para que con tus santos te alabe y te bendiga por los siglos de los siglos. Amén. Oremos. Padre de bondad, a quienes alimentas con el pan vivo, instrúyelos por Cristo, único Maestro, para que en la fiesta de San Gregorio, Magno Papa y Doctor de la Iglesia, aprendan a conocer tu verdad y a vivirla en la práctica del amor. Por Jesucristo nuestro Señor. Oh Señora mía, oh Madre mía, yo me ofrezco enteramente a vos, y en prueba de mi filial afecto, te consagro en esta noche mis ojos, mis oídos, mi lengua, mi corazón, en una palabra todo mi ser, ya que soy todo vuestro, oh Madre de bondad. Guárdame y defiéndeme como hijo tuyo en posesión tuya. Amén. Ángel de mi guarda, mi dulce compañía, no me desampares ni de noche ni de día, hasta que me pongas en paz y alegría con todos los santos, Jesús, José y María. Amén. Recordamos, este sábado se estará entregando la ayuda de mercado para las personas inscritas en la lista de la parroquia, terminada la Eucaristía de las 12 del mediodía. Recordemos que este próximo domingo tendremos la celebración del sacramento de la confirmación. Tendremos aproximadamente 140 jóvenes que van a recibir el sacramento de la confirmación, 1:30 de la tarde, en la presencia de nuestro obispo, Monseñor Juan Fernando Franco Sánchez. El Señor esté con ustedes. El Dios de todo consuelo disponga sus días en su paz y les conceda su abundante bendición. Que Él los libre de todo peligro y afiance su corazón en su amor.
1: Amén.
0: Para que, enriquecidos por los dones de la fe, la esperanza y el amor, abunden en esta vida en buenas obras y alcancen los frutos de la vida eterna.
1: Amén.
0: Y la bendición de Dios Todopoderoso, Padre, Hijo y Espíritu Santo, descienda sobre ustedes, sobre sus familias y los acompañe siempre.
1: Amén.
2: En la alegría y la fuerza que da el Señor, pueden ir en paz.
1: Demos gracias a Dios.
0: Que el hogar de Nazaret, Jesús, José y María, nos conceda una feliz y santa noche.
1: Gracias,
0: Dios les pague.

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1: La hora son las 6:58.
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